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3: Es la época de las diligencias, del petróleo como combustible para alumbrado, de las grandes extensiones ganaderas y la explotación de minas.
4: Vamos a buscar el escondite.
5: Oye, ¿pero de qué, señorita Sanción? Hágame, yo no entiendo nada.
4: El escondite del dinero. Los 150 mil pesos que mi tío dijo haber ocultado en el establo.
6: Apenas ha partido el capataz Carlos García en aquel caballo prestado, prometiendo regresarlo desde el pueblo de Sierra Alta, apenas se ha alejado a galope, llevando sus grandes chaparreras y sus eternos guantes de vaquero, además de un viejo beliz de lona pendiente de la silla, cuando Asunción Reyes, erguida de pie junto a los corredores exteriores, ha pronunciado esas palabras. El serranito la mira con sus grandes ojos bisbirindos llenos de asombro y de estupefacción, pero la sigue rápidamente cruzando tras ella el espacio exterior. Han entrado al establo desierto, en cuyo piso de madera aún aparecen huellas de sangre. Huellas de la lucha contra Rayo de Plata acaecida ahí.
4: Serranito. Cierra esa puerta bien y asegúrate de que no esté nadie afuera.
5: Hágame, si estamos solos ahorita en el rancho, nomás distinguidos sirvientas. Allá mero.
4: Ya no confío en nadie, ni en esas sirvientas. Tenemos que dar con esos billetes sin que se entere nadie. Luego los llevaremos al pueblo para entregárselos al juez.
5: ¿Los billetes?
4: Sí. Me refiero al dinero robado a los mineros. Aquí está.
5: ¿Escondido? Ya lo dijo. ¿Y cómo lo sabe usted?
4: Porque mi tío Calixto lo reveló así. Cuando lo llevamos Rayo de Plata y yo al comedor, casi muriéndose.
5: Cállate la boca. También será cosa que le debamos a Rayo de Plata. Es decir, se lo deberán los condenados mineros. Bueno, ¿y ahora? ¿De dónde lo sacamos?
4: Espera. Estoy examinándolo todo.
5: Nomás dígame qué hay que quitar y yo le ayudo, señora. Lo sacaremos.
4: No te dije que había que sacar el dinero, sino que debíamos buscar el escondite. En alguna parte de este establo se encuentra.
5: ¿Pero dónde?
4: Mira, tú empieza por quitar todos esos cajones vacíos junto a aquella pared, mientras yo removeré la paja.
5: Sí, esos cajones, híjole.
4: Vamos, Serranito, rápido.

0: plata, señorita? ¿En una caja? ¿O en un cofre?
1: No lo sé.
0: ¿Que no lo sabe?
1: Tal vez en una caja chica de cartón. Ya no hay tal plata, Serranito. Mi tío reveló también que habían convertido el metal en billetes de banco para poder moverlos con más facilidad. ¿No ves nada por ahí?
0: ¿Una caja de cartón? No, ni aracas.
1: ¿Un hoyo en la madera, algo así?
0: Tampoco.
1: Sigue quitando los cajones.
0: ¡Híjole! ¿Está duro?
2: Buscaron por todos los rincones del enorme establo, quitando la paja, las sillas de montar y todos los objetos que pudieran ocultar un orificio. Revisaron los pesebres y al final, cuando ya han subido a una especie de segundo piso de tapanco superior.
0: Nada, agujeros de ratones, eso sí se miran emparvadas, pero ninguno serviría para meter cajas de cartón ahí. No cabrían. ¿Estará usted equivocada, señorita?
1: No. Oí a mi tío confesar en esa última verdad. Lo oí claramente. Dijo que en el establo, aquí, habían ocultado ese dinero en billetes de banco grandes.
0: ¿Qué tan grandes? ¿Así? ¿Chicos billetotes?
1: Me refiero a la cantidad de cada uno de ellos, niño, no al tamaño.
0: Híjole, perdone. Pero, ¿no le dio su tío algún dato? ¿Un plano o algo así?
1: No sé, Ranito. Esto no se hace siempre con planos. Debe estar aquí. Tú no oíste a mi tío. Recuerdo que Rayo de Plata te había dejado vigilando a través de una ventana. Estabas lejos del comedor. Mi tío aseguró que el dinero robado estaba escondido aquí mismo. Y cuando le preguntó Rayo de Plata por el sitio exacto...
0: Sí, sí.
1: ¿Qué, qué? Respondió que él no lo sabía. Otro lo había escondido.
0: ¿Otro? ¿De quién hablaba don Calixto?
1: No sé. No dijo su nombre. Eso quiere decir, Serranito, que si otro lo escondió, ese otro tuvo que habérselo llevado. Los 150,000 pesos se esfumaron ya.
0: ¡Ave María! Eso no lo sabe aún, señorita. Sigamos buscando. Ahora sigamos. ¿Quién quita y a lo mejor?
2: Y en aquel momento el capataz Carlos García llegaba tranquilamente al pueblo de Sierra Alta para esperar la diligencia de las cuatro.

0: ¿Cómo les explico, muchachos? No faltará un empresario que nos facilite esos fondos. Habiendo oro, hay voluntad. Por las barbas de mi abuelo, esa beta nos cayó del meritito cielo. Repito que Jacinto Montiel tenía razón. ¿O no les parece? La prueba es que desde ahorita el dueño del Salón Dorado ya nos está dando crédito, Podemos tomar cuanto aguardiente queramos. ¡Yogo!
1: Hola, muchachos.
0: ¿Qué? ¿No eres tú por casualidad el capataz de ese bribonazo, ladrón y asesino de Calixto Mendoza?
2: Sí. Has dicho bien, Michel. ¿No me recuerdas? Fui yo al que golpeaste con la cacha de tu pistola en el pajar del rancho.
0: Ya te recuerdo.
3: Junto al mostrador de la cantina estaba ahora Carlos García, tranquilo y confiado. El grupo compacto de mineros se acercó intrigado.
2: Por supuesto. Eso está olvidado, Michel. Estabas defendiendo tu vida, siendo inocente de lo que te acusaba el comisario Diegues, que si era culpable, como ya se supo, tenías derecho. Fui capataz de ese rancho, pero acabo de despedirme.
4: ¿Te vas del pueblo?
2: No hay más remedio. No puedo permanecer más tiempo en un rancho que, pues, ha cobrado tan mala fama. Pues, el capitán comprobó mi declaración. Yo estuve todo ese tiempo en Valle Colorado. Me coloqué apenas hace 4 meses. Nada tuve que ver con esa pandilla.
4: Ni te acusaron de nada, según parece.
2: No, no andaba yo con los demás vaqueros cómplices. Vine a caballo. Un caballo que me facilitó la señorita Reyes. Pero se lo dejaré aquí. Salgo en la diligencia que pasa a las 4.
4: Pues sí, ya veo tu valija.
2: Son mis únicas pertenencias.
0: Bueno, pues hoy tenemos mucho gusto, palabra. Y no hay razón para rencores. Por algo debes tú andar libre, mientras que tus vaqueros, los que dejó vivo Rayo de Plata, están bien encerraditos ya. Toma una copa con nosotros, capataz.
2: Gracias. La acepto, que caray. Pues eso entré aquí, a remojarme el gaznate.
0: ¡Así se habla! ¡Pasanza! ¡Anda, sirves otra vez!
5: Él anda libre todavía, porque así era como quería encontrármelo.
0: ¿Eh? ¿De plata?
5: Anda libre aún, porque lo esperaba aquí. Aquí mismo la justicia de Rayo de Plata, en el lugar donde murió Lucy.
0: ¿Qué?
3: De súbito una voz surgiendo de la mesa del fondo. Rayo de Plata había hablado acallando el jubiloso barullo que reinaba en el Salón Dorado. Todos los ojos se volvieron hacia el charro plateado que lentamente se aproximó al mostrador. Un silencio de expectación, casi precursor de la muerte, subrayó el instante.
0: ¿Rayo de Plata?
5: Una copa. Una copa para mí, Constanza. Has de dispensar, muchacha, pero tienes que servírmela. Gracias. Una copa. Porque voy a brindar, amigos, por la memoria de Lucy. Por Lucy.
4: Pues no le entiendo, Rayo Plata. ¿Qué? ¿Pasa algo?
5: Pasa que ha llegado aquel que yo esperaba sentado en mi mesa.
4: ¿Quién? ¿Él?
5: Sí, él. Carlos García.

0: Ya estamos en el pueblo serranito. Tal vez hayamos llegado a tiempo.
1: ¿A tiempo de qué? Hágame, ¿no me explica todavía, señorita Asunción?
0: Hay que buscarlo.
1: Pues si no me ha dicho por qué me hice ensillar mi pony otra vez. Ustedes y yo, a su caballo, y ya le hemos corrido hasta el pueblo.
0: Porque tengo una sospecha, serranito. Al no haber podido hallar nada de dinero en el establo, me dio la corazonada de que...
1: ¿De qué?
0: De que alguien había estado antes ahí sacando el dinero del escondite.
1: ¿Quién?
0: No estoy segura, pero tengo que hacerle algunas preguntas a Carlos García. Espera, me aclaré. Amarra nuestros caballos junto a aquel bebedero y espera ahí.
1: ¿Dónde va? Híjole, sería mejor que fuera con usted para ayudarle en algo.
0: No, quédate aquí, niño. Aún no dan las 4 de la tarde y bien se ve que la diligencia no ha llegado. Iré a preguntar a la administración. Lo más seguro es que me lo encuentre ahí.
1: ¿Y si no está ese capataz cucho de la boca?
0: Dijo que se marcharía en la diligencia de las 4. Es una lástima que Rayo de Plata no esté cerca. Oye, espera. ¿Qué silencio hay en esa cantina? El Salón Dorado. Nos escuchan ya las risotadas que oímos al salir del pueblo. Es extraño. Quédate aquí, serranito, y no te muevas.

0: Mientras Asunción, Reyes y el Serranito, después de haber buscado infructuosamente en el establo del rancho, volvían al pueblo tratando de darle alcance al capataz Carlos García para hacerle ciertas preguntas y aclaraciones sobre un dinero desaparecido, en el Salón Dorado se estaban produciendo las aclaraciones más directas y definitivas. Rayo de Plata se había colocado frente al mostrador, a cierta distancia del hombre, al que aún rodeaban un grupo apretado de mineros.
1: ¿A mí? A mí me estabas aguardando, Rayo de Plata. A mí me buscas.
2: ¿Pensaste que te iba a dejar escapar? Te he seguido los pasos desde anoche mismo, por si no lo sabes. Me informé hace poquito que habías comprado un boleto para la diligencia de las 4:00 p.m, la que va a pasar dentro de un rato. Por lo tanto, estaba seguro de que vendrías al pueblo.
1: Oiga, pero... acabo de contárselo a estos. Me despido del rancho barra X7.
2: Estaba en la mesa de Lucy, pero me asomaba seguido a la calle por el ventanal. Si no hubieras entrado aquí, te hubiera ido a buscar de todas maneras. Menos mal que entraste.
1: Sí, pero ya me voy.
2: No, ya no te irás.
1: La diligencia no tarda.
2: Repito que ya no te irás.
3: ¿Pero qué tiene contra ese tipo, Rayo Plata? ¿Qué, se trata de un pleito?
2: No, es algo mucho mayor que un pleito.
0: La fría mirada penetrante del charro plateado no dejaba lugar a dudas ni permitía vacilaciones. El grupo de mineros retrocedió vivamente, dejando al capataz Carlos García cerca del mostrador. La proximidad de un terrible desenlace se anunciaba.
3: Caramba, Rayo Plata, ¿qué tiene en contra del tipo? Dígalo.
1: ¿Sí? ¿Qué hay en contra mía? Todo lo expliqué satisfactoriamente. Yo no pertenecía a la banda que tú descubriste en el rancho, Rayo de Plata.
2: ¿De veras?
1: Cuando todo esto pasó, me encontraba en Valle Colorado. Allá me había mandado Calixto Mendoza para zafarse de mi vigilancia, con el pretexto de que le compraba caballos. Llegué nomás para enterarme del asunto. ¿Pude probar mi visita a ese pueblo?
2: Sí, con cómplices que tienes allá y que mintieron.
1: Al llegar fui yo el que mandé a los soldados federales para que te auxiliaran.
2: Porque te convenía hacerlo para despistar cuando los viste que todo estaba perdido.
1: Rayo de Plata, el capitán Valencia me creyó en todo cuanto le dije.
2: Porque yo le quité a ese capitán toda sospecha sobre ti.
1: Nadie me aprendió.
2: Yo no quise que te aprendieran, porque quería encontrarte así. Me reservaba el derecho de castigarte.
1: Nadie me culpó de nada.
2: Te acuso yo.
0: La concurrencia retrocedió aún más espantada. Muchos empezaron a salir del Salón Dorado. Otros tomaron debida protección tras de las mesas. El encuentro se avecinaba. Había en los ojos de Rayo de Plata un fulgor. Un fulgor definitivo, rotundo, del rayo de amenaza. Las dos pistolas de Rayo de Plata y la única de Carlos García permanecían en sus fundas. El charro justiciero retiró la copa de aguardiente que tenía en una mano.
2: Te acuso yo. Bien fingido, vale. No hablarías así con la boca torcida cuando hablaste el serranito en la cabaña escondida detrás de aquella puerta.
1: ¿Qué?
2: Tu voz sería entonces muy diferente. Por eso el chamaco no pudo reconocerte sin haberte visto. Era tu verdadera voz la que usaste. ¿Por qué no me hablas ahora así?
1: Rayo de Plata, la diligencia de las 4 ha llegado. Y voy en ella.
2: ¿Crees que podrás? Inténtalo.
1: La diligencia se ha detenido.
0: El ruido estrepitoso de un carruaje tirado por 5 caballos llenó toda la calle. La diligencia había llegado. Carlos García miró las pistolas del charro vengador y luego lanzó una breve mirada hacia su viejo beliz de lona que estaba a sus pies junto al mostrador.
1: La diligencia llegó. Te digo que voy a tomarla.
2: No, se irá sin ti. Repito que yo te acuso.
1: ¿De qué crees que soy culpable?
2: Tú fuiste la mente que ideó todo el plan de que fue víctima Jacinto Montiel y los suyos. El que influyó en Calixto Mendoza para que lo llevara a cabo y el que lo puso en práctica. Fuiste la cabeza y las manos de todo el complot.
3: ¿Qué? ¿Qué dices? ¿Ese tipo?
2: Fuiste el asesino de Jacinto Montiel y de su esposa, disfrazado de piel roja entre tu pandilla, el secuestrador del Serranito y el asesino de Calixto Mendoza, al que mataste cuando iba a delatarte en su agonía. Fuiste el asesino de otras personas.
3: ¿Él? ¡Lo atraparemos, Mario Plata!
2: ¡No! No se muevan ustedes. Esto es cosa que nomás me toca a mí.
1: Óyeme, haces muchas acusaciones, pero no tienes pruebas. Voy a salir ya.
0: Carlos García se bajó tranquilamente para tomar su beliz de lona, avanzando unos cuantos pasos hacia la puerta del Salón Dorado. Pero la voz más firme de Rayo de Plata lo detuvo.
2: La única manera que tienes de salir de aquí es sacando tu pistola.
1: No quiero pelear contigo.
2: Entonces, si cruzas por ese umbral, te atravesaré a balazos. ¡Detente!
4: ¿Pero qué pasa? ¡Rayo de Plata!
2: ¡Cuidado, Asunción!
4: ¡Usted, Carlos! ¡No!
1: ¡Quédate quieta! ¡Ni un paso más!
3: ¡La ha agarrado! ¡Se escuda detrás de ella!
4: ¡No, suélteme! ¡Déjeme!
1: ¡Quietos!
4: ¡No!
1: ¡La tengo delante de mí!
4: ¡No!
1: ¡Y le apunto a la cabeza!
4: ¡Suélteme! ¡No!
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0: jurado número 13. Porque en este tribunal del pueblo hay 12 jurados y uno más, usted. A continuación, esta emisora pasa a transmitir directamente desde el Tribunal del Pueblo.
1: ¿Un niño? ¿Pero está usted seguro? ¿Un proceso a un niño?
2: Un niño de 12 años.
1: Pero no puede ser. ¿Cómo nadie va a ser sentar en el banquillo de los acusados a un niño? ¿Quién se va a...?
2: ¿Un inspector? Aseguran que el acusador es el inspector de la escuela donde va el niño. O donde iba, no sé bien.
3: Señoras, señores, parece que hoy vamos a asistir a uno de los casos más singulares, más insólitos en la historia del Tribunal del Pueblo. Se nota una enorme curiosidad en la sala. Curiosidad y al mismo tiempo diríamos extrañeza, desconcierto. Lo único que se sabe de cierto es que el acusado se llama Domingo Suárez. El orden del día oficial anuncia proceso a Domingo Suárez. Pero se nos asegura de buena fuente que Domingo Suárez es un escolar de 12 años.
1: ¿Así que un inspector escolar, dice usted? ¿Y de qué lo acusa?
2: De desertor, dicen. No sé, no entiendo.
1: ¿Cómo desertor? ¿Desertor de qué? ¿Del ejército? Desertores pueden ser los soldados, pero ¿un niño?
2: Ya le digo, señora, yo tampoco entiendo nada. Habrá que esperar.
1: Así que tendremos que juzgar a un niño. Ser jurados en un juicio a un niño.
2: ¿Y qué vamos a hacer? El tribunal nos ha citado. Hemos sido nombrados para jurados.
1: Oh, ¡qué horrible! Pero no hay ningún niño en la sala.
2: Lo deben tener adentro. A lo mejor en consideración a su edad no lo...
3: Atención, el juez ya avanza hacia el estrado, de modo que bien pronto saldremos de duda. Jurado número 13, por favor, ocupe su sitio invisible, que sus demás compañeros ya están reunidos.
4: El tribunal del pueblo va a sesionar. Declaro abierta la audiencia. Sé que esta audiencia va a ser un tanto insólita, pero este no es un tribunal legal ni jurídico. Es el tribunal del pueblo abierto a todos los problemas humanos. Por eso ha hecho lugar a este proceso. Tiene la palabra el fiscal.
5: ¿Nombre?
6: Eduardo Varela Vázquez.
5: ¿Profesión o cargo?
6: Docente. Inspector de enseñanza primaria.
4: Exponga su acusación.
6: Señor juez, señores jurados, no vengo a este tribunal a pedir un juicio. Sé que no se puede enjuiciar a un niño. Prueba de ello es que el niño ni siquiera se encuentra presente en la sala. Más bien vengo a pedir una encuesta judicial, una investigación, para que este tribunal de casos humanos aclare el caso de Domingo Suárez.
4: ¿Qué ha hecho Domingo Suárez?
6: Dejó la escuela. Abandonó la escuela, señor juez. Desertó sin haber terminado siquiera tercer grado.
1: Ah, eso era desertar.
2: ¿Vio?
6: Es lo que nosotros, los educadores, llamamos un caso de deserción escolar. Un niño desertor. ¿Por qué traigo este caso al tribunal? Porque lamentablemente no es un caso aislado. Todos los años, cientos de miles de niños latinoamericanos desertan, abandonan la escuela sin terminarla, desaprovechando el esfuerzo que hace el Estado para darles instrucción.
4: ¿Cientos de miles de niños, dice usted?
6: ¿Acaso sean millones?
4: ¿Y por qué se van de la escuela?
6: Es lo que no sabemos. Justamente, señor juez, tengo la esperanza de que estudiando el caso de Domingo Suárez, el tribunal logre esclarecer las causas de este trágico problema.
4: Bien. El tribunal está dispuesto a investigar. Adelante.
6: Señor juez, la sociedad ha hecho todo por Domingo Suárez. Le ha brindado enseñanza gratuita. Le ha dado la oportunidad de adquirir una instrucción y con ella un porvenir. Podríamos decir que Domingo Suárez es un niño privilegiado. El tribunal sabe, no lo voy a ocultar, que en nuestro país, desgraciadamente, las escuelas no alcanzan, que están desbordadas, que año tras año quedan afuera muchos miles de niños, que con gran dolor nos vemos obligados a excluir de los beneficios de la educación a muchos, a muchísimos. En América Latina hay 80 millones de analfabetos. Pero no es el caso de Domingo. Él tuvo suerte. Salió favorecido en el reparto. Hubo un sitio en la escuela para él. Pudo haber terminado primaria, seguir secundaria, quién sabe, llegar a la universidad, conquistar un título, una carrera. Pero Domingo ha despreciado la oportunidad. Somos un país pobre, bien se sabe. Sin embargo, el Estado, con sacrificios, le ha costeado la instrucción durante 6 años...
4: Perdón, ¿cómo 6 años? Dijo usted que dejó sin haber terminado siquiera tercero.
6: Lo que pasa es que repitió todos los años. Aunque recién estaba en tercero, hacía 6 años que iba a la escuela. Ya ve, señor juez, cuánta generosidad, cuánta paciencia se ha tenido con él. Pero él no ha respondido. Ha sido indigno de ese esfuerzo, lo ha malogrado. Lo poquito que llegó a aprender, bien pronto se le olvidará. Será otro analfabeto más, como si no tuviéramos demasiados ya.
4: ¿Y se tiene idea de los motivos de su deserción?
6: No, señor juez. Solo supimos por su maestra del año pasado que... Pero será mejor que lo cuente ella misma. ¿Podría llamársele a declarar? Es uno de mis testigos.
4: Puede hacerlo.
5: Actuario, sírvase pasar a declarar la señora de Castro.
7: Bueno, el otro día, a la salida de la escuela, me pareció reconocer a un niño que pasaba con una canasta cargada de verduras. Hizo que no me veía. Intentó cruzar de acera, pero le salí al encuentro. ¿Tú no estuviste conmigo el año pasado? ¿No eres López?
1: Suárez.
7: Es cierto, Suárez. No tiene tantos niños que... ¿Y qué estás haciendo aquí a esta hora? ¿No has ido a la escuela hoy?
1: No voy más.
7: ¿Cómo que no vas más? ¿No sabes que es obligación?
1: No voy a ir más. ¿No ve? Ahora trabajo. En la verdulería de repartidor.
4: ¿Y usted, señora? ¿No intentó averiguar por qué...?
7: Es que me contestó de una manera, señor juez. No sé cómo decirlo. Con vergüenza y con rabia al mismo tiempo. Y además, ya no es alumno mío. Por nuestras manos pasan tantos niños por año. Una no puede seguir la pista a todos los que dejan.
6: Pero al menos a uno, a este, queremos seguirle la pista. La educación de un escolar le cuesta al erario público mucho dinero. Un niño que deja su escuela por la mitad es un capital malgastado, perdido. Necesitamos, para bien de todos, buscar al culpable de esa anomalía. ¿Por qué desertó Dominguito Suárez? ¿Es que es un niño incapaz, infradotado, de bajo desarrollo intelectual? ¿Un niño burro, como se dice vulgarmente? ¿Es que es un niño haragán que no estudia? ¿Es que sus maestros fueron malos? ¿Son ellos los culpables del fracaso de Domingo? ¿O son sus padres los responsables por haber permitido que deje la escuela? ¿Qué pasa con los millones de Domingo Suárez? ¿Con los millones de niños desertores de América Latina?

0: Por lo que oímos, el Tribunal del Pueblo tiene ante sí un caso difícil, pero dramático y apasionante. ¿Qué llevó a este niño a abandonar su educación? El juez se dispone a iniciar la investigación.
1: Una posibilidad, como lo indicó el inspector, sería que el niño padeciera de una incapacidad mental. El tribunal ha requerido el diagnóstico de un psiquiatra especializado en psicología infantil. Doctor Burgueño, por favor.
2: Señor juez, he hecho un estudio completo del niño Domingo Suárez.
1: ¿Los resultados, doctor?
2: El niño no acusa ninguna lesión cerebral ni trastornos congénitos de ninguna clase. Desde el punto de vista psicológico, es un niño tímido, apocado. Pero fuera de eso, los tests de capacidad mental indican una inteligencia normal.
1: Nivel de inteligencia normal. Hay que descartar la primera explicación. Señor actuario, el tribunal desea interrogar a los padres del niño.
3: Feliciano Suárez y Modesta Barreira de Suárez.
0: Los padres de Domingo son gente de aspecto muy humilde.
3: ¿Profesiones?
4: Yo trabajo en una fonda. Peón de cocina.
5: Lavandera.
1: El hijo de ustedes ha dejado la escuela y se ha empleado en una verdulería. Atiendan bien lo que voy a preguntarles. ¿Han presionado ustedes por motivos económicos a su hijo para que deje la escuela y se ponga a trabajar?
4: ¿Precio qué? No he comprendido bien la pregunta, señor juez. Disculpe.
1: Si lo han empujado, si lo han obligado a dejar la escuela por necesidad o por lo que sea.
4: No, señor juez. Al contrario. Somos muy pobres, pero queríamos que el chico estudiara. Que no fuera un como quien dice, un alfabeto como esta y como yo. Dile tú, Modesta, yo no sé hablar, me pongo nervioso.
5: Hay que ver con qué sacrificios lo mandamos a la escuela. Pero todo era inútil.
1: ¿Inútil? ¿Por qué?
5: Por más que lo rezongábamos y lo castigábamos y lo poníamos en penitencia, cada año traía peores notas. Y eso que yo le decía y le decía, siempre le decía. Mingo, ¿por qué? ¿Por qué no estudias? ¿Por qué no pones más cabeza? ¿No ves la mala sangre que se hace tu padre contigo? ¿Por qué nos das esos disgustos? ¿Por qué lo haces rabiar así a papá?
6: Si yo hago lo que puedo, mamá. Te juro que hago todo lo que puedo.
5: No digas eso. ¿Qué vas a hacer? Si atendieras, si estudiaras, no te hubieras quedado repetidor otra vez. Mira al hijo de la señora Cuña. Justo esta ropa que estoy planchando es de ella. El niño Jorge. Ustedes dos empezaron primer año juntos. Y él ya está en sexto, por terminar. Todos los años con sobresaliente. El año que viene ya va a entrar a secundaria y tú todavía en tercero. ¿No te da vergüenza? ¿No te das cuenta que así vas a quedarte un burro como nosotros? ¿Que no vas a llegar a hacer nada en la vida? ¿Ves cómo se revienta tu padre trabajando? ¿Cómo me deslomo yo fregando ropa y tú?
6: Es que yo... A mí no. No sé lo que me pasa. Pero los otros entienden todo. Y yo no.
5: Y lloraba. No sé lo que me pasa. Y lloraba. Y de ahí no se lo sacaba. Me acuerdo la última vez cuando la maestra me mandó llamar. Qué persona educada la maestra. Me dijo, tome asiento, me mostró la libreta, el cuaderno, un deber lleno de rayas rojas.
7: Usted ve, señora, no puedo hacer nada. El niño no se aplica, no aprende. No lo puedo dejar pasar a cuarto así.
5: ¿Qué? ¿Que no? Pero, señorita, esta es ya la segunda vez que hace tercero.
7: Pero así no puede pasar. No puede. No puede.
5: ¿Cómo se lo digo a Feliciano? Se va a poner hecho una furia. Se amarga tanto. Y es un sacrificio tan grande. ¿Qué otro libro? ¿Qué otro cuaderno? ¿Qué delantal? ¿Qué zapatos? Después de todo, si el Mingo trabajara, sería un sueldito más en casa. Yo estoy deshecha de los riñones de tanto lavar ropa. Vale la pena seguir sacrificándonos si el chico no adelanta nada. No nos tocó un hijo inteligente. Mala suerte. Fregará cocinas como el padre. Que no te puede hacer pasar, que quedas repetidor en tercero otra vez.
6: ¡No! ¡No! ¡No voy más a la escuela! ¡Nunca más! ¡No voy más y se acabó!

0: no volvió a casa en 2 días. Lo buscamos como locos, lo buscamos.
1: Tuvimos miedo. ¿Y si hacía una barbaridad?
0: Hace poco nos confesó que aquel día casi se tira las vías del tren. Oh, casi se tira.
1: Volvió raro.
0: Sí, raro.
2: Conseguí un trabajo en la verdulería. Trabajo de todo el día.
1: Pero entonces, ¿la escuela?
0: ¿No vas a ir más?
2: No, trabajo de todo el día. Ustedes se rompen trabajando por mí. No puedo seguir repitiendo. No puedo. No quiero. ¡Pucha! ¡Pucha! ¡Pucha! ¡Pucha!

0: Sí, señor juez. Yo fui la última maestra de Domingo. Sinceramente, si he de ser franca, no me sorprendió demasiado que Domingo haya dejado. Casi, casi, quizás sea lo mejor. Repitió primero, repitió segundo, repitió tercero. Ahora, cuando supo que debía volver a repetir tercero, le debe haber dado vergüenza a los 12 años ser el grandote de la clase en medio de niños de 8. A la edad en que los compañeros que empezaron junto a él en primero ya están por terminar la escuela primaria, él seguirá en tercero.
1: ¿Está usted segura de haber sido justa con él al negarle la promoción?
0: Ah, en eso no tengo nada que reprocharme. Tengo la conciencia tranquila. Puedo mostrarle sus cuadernos. Los ejercicios de gramática, un desastre. Los problemas de aritmética, la mitad mal. ¿Y las redacciones? ¡Oh, qué redacciones! ¡Qué redacciones! Este niño no sabe expresarse.
1: No sabe expresarse.
0: Cuando tenía que pasar al frente a dar la lección, era imposible sacarle una palabra. ¿Promover a un alumno así? ¿Aprobar a quien no lo merece? Sería una injusticia con los buenos alumnos. Y hasta por el bien del mismo niño. ¿Qué va a ganar con pasar a cuarto sin saber? Y si de lástima llega a secundaria, su fracaso será seguro. Hacer estudiar a un niño así es hacerlo perder el tiempo a él y a los demás de la clase. Es torturarlo y nada más.
2: Mi nombre es Valverde, profesor Luis Ramón Valverde. Como experto en educación, puedo confirmar lo que decía al principio el señor inspector. El caso de Domingo Suárez, desgraciadamente, no es excepcional. En América Latina, de cada 100 niños que ingresan en primaria, solo 12 completan la escuela. Solo 12 llegan al final. Los 88 restantes abandonan sin terminar. Desertores.
1: 88%.
2: Ahora bien, como usted comprenderá, señor juez, es un poco difícil afirmar que el 88% de los niños son borricos o haraganes.
1: Realmente.
2: Otro hecho comprobado es que los que abandonan, los que desertan, son siempre los niños de malas notas. Los que reiteradamente pierden el año y quedan repetidores una y otra vez. Se van quedando atrás hasta que al final abandonan.
1: Quizá desmoralizados, derrotados.
2: Posiblemente. Y otro dato que llama la atención. Esos que van quedando rezagados hasta que finalmente desertan provienen siempre de hogares humildes.
1: Siempre de hogares humildes.
2: Debemos concluir, señor juez, que los hijos de los pobres son los más incapaces o los más haraganes.
1: No, no, evidentemente. Pero entonces, ¿por qué esos reiterados fracasos?
2: Me permite una sugerencia, señor juez, si no es atrevimiento.
1: Diga, profesor Valverde.
2: Creo que en esta audiencia hay una sola voz que no se ha oído. La del acusado, por decir así. La del propio Domingo Suárez. Entiendo que se encuentra en el tribunal.
1: Tiene razón, profesor. No lo hemos hecho estar presente durante la audiencia para evitarle la violencia de esta situación. Pero ahora, todo acusado tiene derecho a ser oído. El niño está en mi despacho. Señor actuario, haga pasar a Domingo Suárez.
3: Bien, señor juez.
4: ¿Y qué puede decir el niño? Si está clarísimo. ¿A qué tanto buscar explicaciones? Y yo que estaba tan nerviosa. Ahora veo que ser jurado en este juicio es facilísimo. El caso es bien sencillo. Ese niño es un burro incapaz de aprender. ¿Hay niños así? ¿No me lo va a negar?
5: Que los hay, los hay. Pero usted oyó al psicólogo. Dijo, es un niño sin taras de nacimiento, de inteligencia normal.
4: Bah, los psicólogos. ¿Qué saben los psicólogos? Ay, cuando un niño nace inútil, no tiene arreglo. ¿Usted lo oyó? Hasta la madre lo reconoce. Los maestros hicieron todo lo que pudieron, pero si no nos tocó un hijo inteligente...
5: Y si realmente el chico es de inteligencia normal, como dijo el psicólogo, entonces es peor. Quiere decir que es un niño haragán, que no quiere estudiar. Un flojo, un perezoso que no pone voluntad. También hay niños así. ¿Y quién tiene la culpa? Nadie. Ellos mismos.
4: Seguro. El único culpable acá, si es que hay un culpable, es el chico.
5: Mire, ahí viene.
4: Ajá. A decir verdad, parece un chico medio... medio... ¿no?
6: ¿O será simplemente un niño asustado?
1: Siéntate, Domingo. No, no te asustes. Solo quiero que nos digas una cosa. ¿Por qué te fuiste de la escuela?
4: ¿Ve? No dice nada.
7: ¡Silencio absoluto en la sala!
1: ¿Y Mingo? ¿Por qué dejaste la escuela?
8: Yo no entendía casi nada.
1: ¿Qué? ¿No se te oye? Más fuerte.
8: No entendía casi nada. Todo era muy difícil.
1: No entendías.
4: Tenía razón la maestra. Ese chico no se sabe expresar.
6: La declaración del niño ha resultado casi patética, pero no ha aclarado mucho.
1: Será el tribunal del pueblo el que deba buscar la respuesta. ¿Es Domingo Suárez culpable de su propio fracaso?
6: Queda planteado el caso. Ojalá el tribunal consiga esclarecerlo en la próxima audiencia. ¿Por qué tantos niños de origen humilde fracasan en la escuela? Vamos a necesitar también su opinión, jurado número 13. ¿Es Domingo Suárez culpable de su propio fracaso?

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0: tanto a Felipe como a usted. ¿Cuántos años hace que los casé?
1: El mes que viene se cumplen 17.
0: ¡Oh, 17 años! ¿Cómo pasa el tiempo? Los recuerdo aquel día, tan jovencitos todavía, y ahora con hijos mozos.
1: Sí, 17 años.
2: ¿A qué venía ese suspiro? No sé por qué, pero encontraba extraña a Esther. Nerviosa, tensa.
1: No se olvide entonces, padre. El viernes, ¿eh?
0: Si Dios quiere. Lo que siento es que se haya molestado hasta aquí, tan lejos, solo para invitarme. No valía la pena. Con llamarme por teléfono habría bastado.
2: Bajó la vista. Se mordió los labios nerviosamente. Confirmé mi intuición. Aparentemente solo había venido para invitarme, pero en realidad era otra cosa la que la traía. ¿Le pasa algo, Esther? ¿Algún problema?
1: No, no, padre. ¿Por qué? No, nada, no, no me pasa nada.
2: Disculpe, tuve una impresión.
1: Oh.
0: ¿Qué hay, Esther?
1: Nada, padre, nada. Nervios, nada más.
0: Oh, usted ha venido a decirme algo. Necesita decirme algo. Sabe que soy su amigo. Si lograra sincerarse, le haría mucho bien. ¿No quiere que pasemos al confesionario?
1: No, no, no. En este momento no podría.
0: Hablemos aquí, entonces.
1: No, no, no, no puedo. No puedo. Sí, es cierto. Vine a decirle algo. Pero ahora no puedo. Pienso, usted va a venir el viernes a casa y nos va a ver a todos alrededor de la mesa y pensará que soy una mujer feliz.
0: ¿Y no es acaso una mujer feliz?
1: Es toda una mentira, una miserable mentira.
0: Esther.
1: Ve, por eso no quería hablar. Usted nos cree un matrimonio ideal.
0: Sinceramente, sí. Un ejemplo de matrimonio. O soy muy mal psicólogo.
1: ¡Oh! ¡Dígalo! O yo disimulo muy bien. Sí, padre. Parece que soy buena actriz. Pero no puedo más. Mi vida con Felipe es un infierno, un tormento permanente. Le aseguro que si no fuera católica, ya hace tiempo que habría pedido el divorcio. Pero ya que no puedo divorciarme, al menos separarme.
0: Separarse, Esther. Ustedes.
1: Ahora que nuestros hijos ya son mayorcitos y no sufrirían tanto. No puedo más. Mi vida no es vida, es un infierno.
0: ¿Pero es que acaso Felipe no la quiere? Viéndolos, uno tiene la impresión de que la adora.
1: No sé, no sé. Es posible que me quiera, a su modo. Es posible que un hombre ame y al mismo tiempo destruya al ser que ama. Lo que sé es que me ha destruido. Oh, no, no, no, padre. No puede quererme y ser tan egoísta conmigo. Humillarme así. Portarse como un avaro.
0: Felipe egoísta. Felipe avaro. Pero si es todo generosidad.
1: Sí, con todo el mundo. Menos conmigo. Usted sabe, padre, que estamos en una situación económica bastante buena.
0: Al menos a jugar por la casita que tienen en Guadalupe.
1: Y sin embargo lo viera haciendo mecenas terribles por cuestiones de dinero. Me obliga a rogarle, a suplicarle para darme hasta para los gastos más indispensables de la casa. Hay días en que no me deja ni para el gasto diario. Y lo hace a propósito, para amargarme.
0: Jamás hubiera sospechado una cosa así de Felipe.
1: Claro. ¿Quién se lo podría imaginar, verdad? Se complace en humillarme, en rebajarme. Me hace sentir no como una esposa, sino como una esclava. Él es el amo. Yo dependo de él y tengo que arrastrarme a sus pies. Quiero comprarme una novela que me interesa. Usted sabe que siempre me ha gustado la lectura. Y él un día me dijo de muy mal modo: hoy no tengo dinero. Otro día inventó cualquier pretexto. Me obligó a pedirle 5 o 6 veces, hasta que al fin, como siempre, de rabia y de vergüenza, renuncié a la novela y no le pedí más. Pero por dentro me voy sintiendo deshecha. Claro, como a él mis libros no le interesan, como los desprecia.
0: Pobre Esther. ¿Y siempre fue así?
1: No. Al principio era tan generoso.

0: pero poco a poco fue cambiando. Hasta que he acabado arrepentida de haberme casado con él. No, Felipe no es el hombre para mí. Somos demasiado distintos. Lo mejor será que me separe y termine este tormento.
1: Espere, Esther, no se precipite. Ya que soportó tanto tiempo, espere un poco más.
0: ¿Y para qué? ¿Qué objeto tiene seguir esperando? Él ya no va a cambiar. Él es así.
1: Se lo pido como un favor de amigo.
0: No sé, no sé. Ya no soporto más. Bueno, tengo que marcharme. Será hasta el viernes, padre.
1: Hasta el viernes, Esther. Es decir, no sé, no sé si después de lo que me ha contado le resultará cómodo.
0: Sí, prefiero que haya gente en casa. Cuando estamos solos hay una tensión tan grande. Venga, por favor.
1: En ese caso, iré. Y entre tanto, sepa que rezaré mucho por usted y por Felipe.

0: Viernes 24. Acabo de regresar de casa de los Míguez.
1: Mamá enseguida baja, padre. Se está terminando de vestir.
2: ¿Tú eres? A ver... Héctor, ¿verdad? ¡El mayor! ¿Y tu padre está en casa?
1: No, todavía no volvió de la obra. Trabaja hasta muy tarde.
2: ¿Y Héctor? ¿Cómo te va a ti en los estudios?
1: Bien, padre.
2: ¿Tienes pensado qué carrera vas a seguir?
1: Sí, profesorado de literatura.
2: ¡Ah, muy bien! ¿Y tus padres qué opinan? ¿Están de acuerdo?
1: Mamá, por supuesto que sí. Si es ella la que me hizo ver que esa es mi vocación. Papá, en cambio, quería que yo fuera al Politécnico y me recibiera de constructor para trabajar con él en su empresa.
2: Pero a ti no te gusta.
1: En realidad, a mí al principio la idea me gustaba. Yo siempre decía que iba a ser constructor como papá. Pero por suerte mamá me hizo ver que estoy hecho para las letras. A papá le dio mucha rabia. Discutieron tanto por eso. Pero yo soy como mamá. Mamá es maravillosa, tan inteligente, tan culta. Si hubiera estudiado...
2: ¿Y papá? ¿Cómo es?
1: Bueno, papá es distinto.
2: ¿Distinto? ¿Por qué? Cuenta.
3: Buenas noches, padre. Bienvenido.
0: Lástima la llegada de Esther. Me habría gustado hablar más con Héctor. Luego llegó Felipe. Nos sentamos a cenar. Todo transcurría en el ambiente amable y cordial de siempre. Pero ahora que sabía la tragedia de incomunicación, la guerra sorda que había detrás de esa aparente cordialidad, no podía sentirme como antes. Me costaba mantener la conversación.
2: ¿Siempre con tanto trabajo, Felipe?
4: Sí. Estoy haciendo el nuevo edificio para el Banco Industrial. Un sistema de construcción revolucionario. Inventado por ese gran ingeniero francés, Lassell. Fíjese qué sistema tan genial, tan...
3: Perdón, querido, pero el francés y tú nunca se han llevado demasiado bien. Se pronuncia Lasselle.
4: ¿De veras? ¿Estás segura? Se escribe Lasselle. Hubiera jurado que se pronuncia Lasselle.
3: Claro, justamente. Se escribe Lasselle, se pronuncia Lasselle. Héctor, tú que estudias francés, ¿verdad que es Lasselle?
1: Bueno, sí. Es como dice mamá.
4: Bueno, ¿cómo se pronuncie? Lo cierto es que el sistema...
3: Perdón, padre, ¿le sirve un poco más de ensalada?
4: Gracias. Le escucho, Felipe. Decía usted que el sistema...
3: Ay, a propósito de franceses talentosos, padre, ¿leyó la última novela de Simone de Beauvoir? ¡Ah, qué interesante! ¡Qué escritora! ¡Qué estilo! ¡Qué...!
0: Antes de marcharme, mientras Esther me alcanzaba mi abrigo, le dije en voz baja que quería volver a hablarle, que viniera a verme. Voy a rezar mucho, señor.

0: Sábado 25. Esther no se hizo esperar.
1: Anoche usted dijo que quería hablarme. Aquí me tiene, padre.
0: Esther.
1: Sí, padre.
0: Lassell.
1: ¿Cómo?
0: Se escribe Lasselle. Se pronuncia Lassell. Felipe tenía razón. Y su hijo Héctor se puso colorado, porque él también sabía que se pronunciaba Lassell. Pero no se animó a desmentirla a usted.
1: ¿Y me ha llamado para corregirme mi francés?
0: No, la he llamado porque he reflexionado mucho sobre su caso. Sí, Esther, usted tiene razón. Usted no debía haberse casado con Felipe, con su cultura, con sus inquietudes. Usted debía haberse casado con un escritor, con un intelectual.
1: Me alegro que lo comprenda, padre. Hace mucho que me di cuenta.
0: Y lo peor es que, desde que se dio cuenta, empezó a hacérselo sentir a Felipe, a despreciarlo un poco.
1: ¿Cómo?
0: Usted se sintió superior a Felipe, o lo que es lo mismo y es peor. Sintió a Felipe inferior a usted. E inconscientemente se lo hizo sentir así a él. Tomó una actitud arrogante, despectiva. ¿Cuántas veces delante de todos, delante de sus hijos, le ha corregido su pronunciación francesa como anoche? ¿Cuántas veces, como anoche, cuando él intentaba hablar de la obra que está construyendo, usted lo interrumpió para hablar de la última novela que leyó? Discúlpeme, Esther, pero soy su amigo, la estimo y tengo que ser sincero.
1: Bueno, admitamos que haya algo de eso. Pero en todo caso, ¿qué son esos pequeños defectos míos frente a las horribles humillaciones a las que él me somete?
0: Ya iremos a eso. Déjeme seguir. Quizás esas sean pequeñeces, pero es pequeñez también haber influido sobre su hijo Héctor para que le admire a usted y desprecie a su padre.
1: ¿Padre? ¿Qué está usted diciendo?
0: Tenga el valor de mirar por una vez hasta el fondo de su corazón, Esther. Para Héctor, solo usted vale. Felipe no es más que el que mantiene la casa. Héctor quería de veras ser constructor y trabajar junto a su padre. Pero usted lo inclinó hacia la literatura porque era una forma de alejarlo de Felipe y mantenerlo unido a usted. Usted es la que siempre soñó ser profesora de literatura.
1: ¿Cómo lo adivinó, padre? Bueno, pero le repito, aún así, todo eso no es nada al lado de lo que Felipe
0: quiere... Quizá él diga, todo lo que le hago a Esther no es nada al lado de lo que Esther me hace a mí. Y tal vez los dos tengan razón. Cuando él sintió que lo menospreciaba, que la perdía, que perdía a Héctor, cometió un gran error. Sí, sí, Felipe es muy culpable también y no lo defiendo. Pero necesitaba de alguna manera conservar el dominio sobre usted. Hacerle sentir que en otro terreno, él seguía siendo el superior. Y no encontró otra forma que hacerle sentir que él era el amo, puesto que era el dueño del dinero. Y por eso se lo retasea, obligándola a humillarse y pedírselo. Sin darse cuenta, inconscientemente, se estaba vengando, desquitándose, tomándose la revancha. Él es culpable, Esther, pero usted también. Los dos tienen la culpa, como casi siempre. Él la quiere profundamente, la adora, y es un hombre que vale muchísimo, un hombre lleno de valores, pero usted no supo valorarlo.
1: Dios mío, es increíble. Pero nunca me di cuenta de todo lo que lo hería Felipe. Recién ahora que usted me lo dice, empiezo a...
0: Esther, Felipe la ha hecho sufrir mucho, es cierto. Pero usted lo ha hecho sufrir mucho a él. Mucho. Y si cambiara, vería cómo él inmediatamente cambiaría también. Si eso es lo que él está deseando y esperando con toda su alma, recobrarla.
1: Padre, ahora sí, Hoy sí quisiera confesarme.

La confesión de Esther fue larga y sincera. Reconoció totalmente su parte de culpa. Y al marcharse, ya no hablaba de separarse, sino de rehacer su matrimonio. Dios los va a ayudar, le dije. Y estoy seguro de que Dios los va a ayudar a los dos a redescubrir el camino del mutuo respeto. ¿Qué es el camino del mutuo amor?

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Una realización de Mario César, protagonizada por Roberto Fontana. La secuencia de hoy llegó a ustedes con el siguiente reparto por orden de aparición. Padre Vicente, Roberto Fontana. Esther, Victoria Almeida. Héctor, Raúl Valarino. Felipe, Pablo Lagarde Wilson. Montaje sonoro, Juan Francisco Bello. Efectos especiales, Jorge Acosta. Puesta en el aire, Mario César.

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2: Oye, Vladimir.
3: Dime, Yuyu.
2: Tú eres Vladimir Rojas, pero ¿Rojas de dónde?
3: De Por la Mar, chico.
2: Ah, tú eres de Por la Mar, de la isla de Margarita.
3: Exactamente.
2: Fíjate, yo he estado allá por la mar y en toda la isla de Margarita y me he fijado que ustedes los margariteños tienen un acento muy especial. Y a mí me gustaría cantar una gaita margariteña, pero con el verdadero acento margariteño. Tú podrías cantar algo con acento margariteño de verdad para yo imitarte después y cantarlo más o menos como es.
3: Claro que sí, chico. Te voy a cantar una gaita con acento margariteño y el grupo Araya te la va a acompañar también bien margariteña.
2: Ah, pues empieza la que te traigo yo.

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4: Un verdadero amigo es como una estrella. Un verdadero amigo es como una estrella en el firmamento, aunque físicamente no esté, su luz continúa iluminándonos. La amistad verdadera es como la fuerza que mueve al viento. Casi nadie sabe dónde nace, pero nace. Pocos saben por qué crece, pero crece. Un verdadero amigo, cuando sabe que lo necesitamos, sin importarle las distancias, cruza mares y montañas, valles y llanuras y dice presente. Un verdadero amigo celebra nuestros éxitos, nos señala los errores, nos consuela cuando la tristeza nos aflige y espanta la soledad cuando ella quiere asomarse. Amigos, es el nombre que le damos a esos ángeles que Dios nos manda para que nos hagan compañía. Gracias por tu amistad.
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3: Diferencia siempre lo ilusorio de lo positivo. Diferencia siempre lo ilusorio de lo positivo y llena tu vida de energía positiva. Una actitud positiva abre puertas, despeja caminos y te ayuda a llegar donde quieras llegar. Confía en ti y deja a un lado dudas y temores, que el miedo nunca ha servido para compañero. Quien duda de sus fuerzas, le da fuerzas a la duda. Frente en alto, vista al frente, pecho erguido, cola de ave, paso firme y alcanzarás todo lo que te propongas. No te preocupes por los tropiezos o baches del sendero, ellos son propios del camino. Cuando ya hayas pasado, verás que quedan detrás, que no eran tan grandes como parecían, y seguramente te reirás de ellos.
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4: Por difícil que sea un camino, por difícil que sea un camino, cuando emprendas algo no permitas que la toxicidad de algunas personas contaminen tu vida y obstaculice tu andar. Que cada quien asuma su barranco. Tú debes saber que todo camino tiene piedras, tú decides si las utilizas para sentarte y descansar, para hacer puentes y atravesar baches o para levantar muros. Las piedras siempre serán piedras, pero es tu actitud lo que hará la diferencia. Asume que es solo tuya la decisión de detenerte o de seguir adelante para lograr la meta que quieras alcanzar. Aunque el marinero no tiene el poder para controlar la dirección del viento, sí puede ajustar sus velas para llegar a donde quiere llegar.
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6: 7:02.
8: Esta es la agenda informativa hasta el momento. Titulares.
7: Dinora Figuera indicó que uno de los próximos pasos del diálogo a partir de septiembre es abordar el tema de las garantías políticas y civiles.
6: Causa R exige flexibilización de carga impositiva ante constantes fallas eléctricas.
7: Marta Tineo, directora de Justicia de Encuentro y Perdón, precisó que números de excarcelaciones anunciados nunca se han podido verificar.
6: Expulsan a 35 venezolanos en la frontera tras operativo de control migratorio en el Perú.
7: Diputado de oposición a la Asamblea Nacional, David Uzcategui, pide eliminar sistema patria y transferir pagos de trabajadores y pensionados a la banca nacional.
6: Más de 2.000 trabajadores del sector.

0: del plan de ahorro energético en el metro de Caracas.
1: Familias del sector 25 de marzo en San Félix, allá en Bolívar, están exigiendo asfaltado, alumbrado público y reparaciones en el sistema de aguas.
0: Vecinos de residencias oriente ubicadas en la ciudad de Barquisimeto, en el estado Lara, denuncian envenenamiento masivo de gatos comunitarios.
1: Una sexagenaria fue asesinada por su vecino tras acalorada discusión, y esto ocurrió en el estado Táchira.
0: Colisión múltiple en autopista del este en el estado Carabobo dejó un saldo de un motorizado fallecido.
1: Detenido adolescente por intentar asesinar a su mamá, qué belleza, con un destornillador, y esto fue en el estado Miranda.
0: Emiratos Árabes Unidos consolida canal de mediación clave entre Rusia y Ucrania tras nuevo canje de prisioneros.
1: Expresidente de Colombia Petro resta importancia a denuncia por corrupción de las Priella contra su gobierno.
0: Presidente Donald Trump no descarta que en algún momento se reinicien las negociaciones con Irán.
1: Las nevadas están dejando 26.220 familias y 323 comunidades afectadas en el suroeste de Bolivia.
0: En las grandes ligas, Marineros de Seattle suben al lanzador venezolano Jonathan Díaz.
1: Y los Piratas de Pittsburgh se impusieron 4-3 frente a los Tigres de Detroit. Los Yankees de Nueva York ganaron 5-3 a los Orioles de Baltimore. Y los Mets de Nueva York también ganaron 4-2 frente a los Padres de San Diego.
0: Ildebaro Vargas no lo duda ni un segundo en jugar con Cardenales de Lara en la Liga Venezolana de Béisbol Profesional.
1: Los Twins de Minnesota se impusieron 6-4 frente a los Bravos de Atlanta. Los Medias Blancas de Chicago blanquearon a los Cachorros de Chicago 3-0, y Diamondbacks se impusieron 7-6 frente a los Medias Rojas de Boston.
0: Joseph Martínez da por finalizada su etapa en la Vinotinto.
1: Centrocampista del Bayern de Múnich, Jamal Musiala, revela problemas neurológicos que le han generado 2 desmayos durante 2 encuentros.
0: Hoy se cumplen 5 años de la partida del pianista y compositor de salsa Larry Harlow.
1: Ángel Aguilar, Wisin y Camilo actuarán en la gala europea de los premios Juventud.
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0: 7-6 minutos.
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1: 7-7 minutos.
0: Amigas, amigos, a continuación las efemérides correspondientes hoy, 20 de agosto.
1: Bueno, murió un día como hoy Rafael Rangel en 1909, científico e investigador venezolano, dedicado al estudio de las enfermedades tropicales, considerado el padre de la parasitología y el bioanálisis en Venezuela. Además, es el primer parasitólogo nacido en Betijoque, allá en el estado Trujillo.
0: Bueno, Rangel contribuyó a dar soluciones a los problemas sanitarios de su época.
1: Se implementa también un día como hoy en Venezuela una reconversión monetaria, quitándole 5 ceros a la moneda y entrando en vigencia el Bolívar, el que llamaban soberano. Esto fue en el 2018.
0: Y el 15 de febrero de 2019, el Banco Central de Venezuela anuncia mediante la resolución 190201 la vuelta al uso de la denominación bolívares y su abreviatura habitual BS.
1: Un día como hoy del 2020, lamentablemente murió José Campos Suárez, periodista, colega venezolano especializado en la fuente de sucesos en prensa, radio y televisión, y considerado un maestro de la llamada Crónica Roja.
0: Se hizo famoso por su sección radial El Crimen No Paga, transmitida por Radio Rumbos.
1: Un día dijo: el crimen y que no paga, a mí sí me ha pagado toda la vida.
0: Bueno, en 1778 nace Bernardo O'Higgins, militar y político chileno, considerado uno de los padres de la patria por su papel en la independencia de Chile frente al dominio español.
1: Se inaugura también el Observatorio Astronómico Nacional de Colombia con el propósito de estudiar los cielos del nuevo reino de Granada en 1803.
0: Es el primer observatorio astronómico construido en el continente americano con fines científicos modernos.
1: También un día como hoy nació Armin Kuzella, 1934, modelo y filántropa finlandesa, conocida por ser la primera ganadora del concurso de belleza Miss Universo el 28 de junio de 1952.
0: En 1982 nace Mijaín López Núñez, el luchador greco-romano cubano, considerado como uno de los mejores.

0: Mejores luchadores de todos los tiempos.
1: También se transmite el primer episodio de Salvados por la Campana, un día como hoy de 1989.
0: Es una serie de televisión estadounidense para adolescentes que narra las divertidas aventuras de un grupo de amigos que estudian en el Instituto Bayside High de California.
1: 20 de agosto de 1991, Estonia se independizó de la Unión Soviética. El proceso comenzó el 3 de marzo de 1991 cuando en un referéndum el 78% de la población apoyó la restauración de la soberanía nacional.
0: La independencia fue reconocida oficialmente por la Unión Soviética el 6 de septiembre de 1991 junto con las de Letonia y Lituania.
1: También un día como hoy nació Demi Lovato, 1992, actriz, cantante, compositora y filántropa. Nacida en los Estados Unidos, conocida por iniciar su carrera en la serie infantil Barney y sus amigos.
0: Alcanzó la fama en 2008 al interpretar a Michi Torres en la película musical para televisión Camp Rock de Disney Channel y por el lanzamiento de su álbum debut de pop No Olvides.
1: Un día como hoy murió Jerry Lewis en el 2017, actor, comediante, cantante, productor y filántropo estadounidense, conocido por su humor físico y por su famoso dúo con Dean Martin, que los convirtió en una exitosa pareja artística durante los años 50 en clubes, cine y televisión.
0: Muere tal día como hoy en 2021 Larry Harlow, intérprete, compositor y productor estadounidense de salsa, conocido como el judío maravilloso, productor de varios álbumes para el sello Fania Records, origen de la palabra salsa en la música.
1: Y un día como hoy reconocemos el gran trabajo realizado por el bombero en su día nacional.
0: Sí, señor, y hoy es Día Mundial de las Papas Fritas.
1: Y hasta aquí, queridos amigos, las efemérides de hoy.
0: 7:11 minutos.
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0: 7:11 minutos.
1: La jefa de la Asamblea Nacional 2015, Dinora Figuera, anunció que a partir del mes de septiembre la mesa de diálogo entre representantes de la oposición y el gobierno de Delcy Eloína Rodríguez abordará el tema de las garantías políticas y civiles como parte de la hoja de ruta acordada entre ambas partes.
0: En septiembre vamos a estar con las garantías políticas y civiles.
1: Por supuesto, tenemos mucho que discutir, afirmó Figuera durante el seminario Raíces de Primero Justicia.
0: Asimismo, detalló que la agenda de discusión contempla 4 puntos fundamentales: la reinstitucionalización del Tribunal Supremo de Justicia, la reinstitucionalización del Consejo Nacional Electoral, las garantías políticas y civiles y la libertad de expresión.
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0: 7:12 minutos.
1: Bueno, ya están en libertad 3 oficiales de las Fuerzas Armadas Nacionales acusados de traición a la patria.
0: Se trata de los oficiales Marcos David Incinares García, Vladimir Rafael Escalona Gutiérrez y Rianis Valentina Mujica de Montesinos, quienes fueron degradados en enero de 2024 por el entonces ministro de la Defensa, Vladimir Padrino López.
1: Los oficiales de las Fuerzas Armadas Nacionales fueron acusados en el año 2024 de traición a la patria y de estar vinculados con un supuesto plan para asesinar al entonces presidente Nicolás Maduro.
0: El Comité por la Libertad de los Presos Políticos destacó que los 3 oficiales de las Fuerzas Armadas se encontraban recluidos por razones políticas en la cárcel militar de Ramo Verde, en Los Teques, Estado Miranda.
1: Celebramos entonces cada reencuentro con sus familias y reiteramos que las excarcelaciones deben avanzar hasta alcanzar a todas las personas que permanecen injustamente detenidas, agregó.
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1: 7:13 minutos.
0: La Causa R denunció las torturas cotidianas a las que es sometida la población ante los continuos apagones y raciones intermitentes y exigió la flexibilización y reducción inmediata de la carga impositiva a comerciantes y emprendedores que están afectados por la crisis eléctrica.
1: A través de un comunicado por la cuenta X, el partido político expresó su más firme solidaridad con las familias venezolanas que padecen a diario los constantes racionamientos a nivel nacional Y también denunció que el deterioro del sistema eléctrico es consecuencia de décadas y décadas de corrupción sistemática, falta de inversión y desidia institucional.
0: En la declaración, el partido alertó sobre el impacto de los apagones y el racionamiento eléctrico en los venezolanos, quienes ven afectada su calidad de vida, su salud y su situación económica.
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0: En 7:14 minutos.
1: Las organizaciones defensoras de derechos humanos nunca han podido verificar las cantidades de excarcelaciones anunciadas oficialmente por las autoridades venezolanas. Así lo afirmó Marta Tineo, directora de Justicia, Encuentro y Perdón, al referirse al más reciente proceso iniciado el pasado viernes 14 de agosto.
0: La verdad es que nunca hemos llegado al número que se anuncia, dijo.
1: Tineo sostuvo que la publicación de los nombres permitiría despejar las dudas sobre el cumplimiento de los anuncios y facilitaría también la verificación tanto de la ONG venezolanas como de los mecanismos internacionales de protección de derechos humanos.
0: Lo cierto es que nosotros nunca hemos podido verificar las cantidades que son anunciadas de forma oficial. Siempre hay una enorme brecha entre el anuncio y la realidad que nosotros logramos constatar, afirmó.
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0: 7:15 minutos.
1: El primer contacto de este noticiario matutino lo hacemos con Adonai Hernández.
3: Luis Francisco Cabezas, director general de la Asociación Civil Convite, alertó que más de 73 mil adultos mayores se encuentran afectados luego del doble terremoto que sacudió a varias zonas de Venezuela el 24 de junio.
4: Las personas adultas mayores, según cifras pues del último reporte del pasado 14 de agosto de 8, han sido una de las potenciales víctimas pues del doble terremoto. De las 304.100 personas que manifiestan en este reporte de 8 que han sido atendidas a través de los distintos clusters, poco más de 40 y pudiéramos estar hablando de ni siquiera 40, de 41.300 mujeres mayores y 32.400 hombres, que totalizan 73.700 personas, es decir, el 24% del total que han recibido algún tipo de atención han sido personas adultas mayores. Esta cifra es altísima desde el punto de vista si lo comparamos con la atención que se ha venido brindando a través de los planes de respuesta humanitario que hay en Venezuela.
3: Por otro lado, Luis Francisco Cabezas indicó que se debe realizar un censo para conocer qué cantidad de personas de la tercera edad perdieron algún negocio o local comercial y brindarles apoyo. Para el Centro Nacional de Información de Notirrumbos, reportó Adonai Hernández.
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0: 7:16 minutos.
1: Un total de 35 venezolanos fue trasladado y expulsado a la frontera tras un despliegue de seguridad ejecutado por la Superintendencia Nacional de Migraciones en Perú.
0: La medida se llevó a cabo luego de un operativo de control migratorio en el que se verificó la situación legal de los ciudadanos, identificando que dos de ellos registraban sentencia condenatoria.
1: La intervención, que también incluyó la expulsión de 7 ciudadanos colombianos para un total de 42 extranjeros sancionados, forma parte de una estrategia para reforzar la seguridad y también el orden en el territorio peruano, revelaron fuentes oficiales.
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1: 7:17 minutos.
0: El diputado a la Asamblea Nacional, David Uzcategui, llamó a eliminar el sistema patria e indicó que la acreditación de bonos, sueldos y pensiones debe realizarse en forma directa en las cuentas bancarias de los ciudadanos, sin intermediarios ni plataformas paralelas.
1: Bueno, Uzcategui se preguntó por qué tu pensión o tus bonos tienen que pasar por una alcancía virtual que se llama patria antes de llegar a tus manos. Porque si el dinero te lo ganaste tú, bueno, te pertenece primero a una plataforma y no a una cuenta bancaria, cuestionó el parlamentario.
0: Aseguró que a millones de personas les produce estrés esperar a que llegue un mensaje de texto, ingresar a una página que a veces no carga y cruzar los dedos para que el dinero se le transfiera inmediatamente a la cuenta de la persona. Eso no es bienestar, eso es angustia, precisó el parlamentario.
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0: 7:18 minutos.
1: Trabajadores del sector salud del estado Monagas entregaron un pliego de reclamos ante la Inspectoría del Trabajo en la ciudad de Maturín para de esa manera solicitar el pago del bono vacacional a más de 2.000 empleados.
0: Indicaron que la situación está afectando al personal administrativo, obrero, médicos, enfermeros y jubilados del Instituto Único de Salud de la entidad.
1: Estamos reunidos acá para hacer entrega de un pliego en el Ministerio del Trabajo para solicitar la homologación y también otorgamiento del bono vacacional. Son más de 2.000 trabajadores quienes están siendo afectados, indicó Daisy Cabello, presidenta del Sindicato de Base de la Federación Nacional de la Salud.
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1: 7:18 minutos.
0: Y desde Caicara Digital 90.1 en el estado Bolívar, informa José Anija.
5: 5 militares considerados presos políticos por organizaciones de derechos humanos fueron encarcelados este 18 de agosto, luego de permanecer recluidos en el Centro Nacional de Procesados Militares de Ramo Verde, ubicado en Los Teques, estado Miranda. La información fue divulgada por la Coalición de los Derechos Humanos a través de su red social X. Según el reporte, los beneficiados son el mayor César Girón, el sargento mayor de tercera, Joandri Aguilar, el sargento primero, Jorman Jiménez, y los sargentos segundo, Johnson García y Edwin Noguera. Entre los liberados figura el mayor del ejército, César Alejandro Girón, cuyo caso ha sido documentado previamente por organizaciones de los derechos humanos y medios de comunicación. El oficial oriundo del estado Táchira fue detenido junto a su entonces pareja, la sargento Milagros Molina, en el mes de abril del 2025, en un procedimiento que sus familiares calificaron como una desaparición forzada antes de que ambos fueran presentados ante un tribunal militar. Desde Caicara Digital 90.1 FM en Caicara del Orinoco, en el estado Bolívar, y para el Centro Nacional de Información de Notirumbos, reportó José Anija.
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0: La ministra venezolana de Hidrocarburos, Paula Henao, promovió en Estados Unidos un abanico de oportunidades de inversión más allá de la explotación de crudo, que incluye petróleo liviano y proyectos de gas natural, en un intento por proyectar estabilidad entre las empresas extranjeras.
1: Durante un evento en la ciudad de Houston, Henao insistió en que las reformas de las leyes energéticas en el país establecen un marco normativo mucho más claro y permitirán acelerar inversiones en más de 916 oportunidades de exploración que, aseguró, su gobierno ha identificado en todo el país.
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1: 7:21 minutos.
0: El empresario Luigi Pizzella destacó que durante la primera mitad del año se ha recaudado un 70% más de ingresos en la facturación petrolera venezolana, motivado por el incremento del costo del crudo y la flexibilización de las sanciones internacionales.
1: Hemos tenido un aumento de precio promedio de 18%, pero adicionalmente a esto, ¿por qué también tenemos mayor recaudación? Bueno, porque estamos vendiendo a valor de mercado. Esta flexibilización de las sanciones con los descuentos, indicó.
0: El empresario aseguró que la flexibilización de sanciones permitió vender el petróleo sin los descuentos anteriores.
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0: 7:22 minutos.
1: La directora ejecutiva de la Cámara Venezolana de Centros Comerciales, lo que llaman Cabeseco, ella se llama Claudia Aitriago, informó que los centros comerciales deberían cumplir con un esquema de racionamiento eléctrico de 8 horas diarias, tras acordarlo con entes del Estado en reuniones orientadas principalmente a la ciudad de Caracas.
0: La directora ejecutiva de Cabeseco señaló la preocupación del sector ante el impacto de esta medida, subrayando que los centros comerciales apenas representan el 3% del consumo eléctrico nacional, por lo que el impacto del corte en el ahorro energético global será mínimo.
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0: 7:22 minutos.
1: Y ahora desde Cumaná, en el estado Sucre, Víctor Federico González.
6: Las celebraciones en honor a la Virgen del Valle en Cumaná comenzarán este viernes 21 de agosto con una programación que este año estará dedicada a María como modelo de solidaridad, especialmente en atención a los afectados por el doblete sísmico del pasado 24 de junio. El párroco Jonathan Daza informó que las actividades iniciarán a las 5 de la tarde con la tradicional bajada de la Virgen del Valle. Posteriormente, el 29 de agosto comenzará la novena, que se extenderá hasta el 6 de septiembre y contará con la participación de sacerdotes de la Arquidiócesis de Cumaná. Durante estos días también se prevé el encuentro de feligreses provenientes de distintas parroquias con la patrona como parte de las actividades religiosas previas a las jornadas centrales del 6, 7 y 8 de septiembre. El 7 de septiembre se realizará la salve en honor a la Virgen a las 5 de la tarde, mientras que a las 11 de la noche tendrá lugar una misa de vigilia de acuerdo con Daza. Esta celebración tendrá este año un sentido especial al estar dedicada a pedir por los venezolanos afectados por los terremotos. La jornada central será el 8 de septiembre. Las actividades comenzarán a las 6 de la mañana con el repique de campanas, seguido del Rosario de la Aurora a las 6 9:30. A las 8:30 se celebrará la misa solemne presidida por el arzobispo de Cumaná, Monseñor Ángel Francisco Caraballo. Posteriormente se llevará a cabo el tradicional paseo por el mar organizado por la participación del Instituto Nacional de los Espacios Acuáticos. Las embarcaciones realizarán el recorrido como una ofrenda a la Virgen del Valle y una manifestación de fe y devoción. Para el Centro Nacional de Información de Notirrumbo, desde el Estado Sucre, reportó Víctor Federico González.
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0: 7:24.
1: La instalación de dos plantas desalinizadoras en el municipio Gómez de Nueva Esparta permitirá el suministro continuo de 700.000 litros diarios de agua potable, lo cual beneficiará directamente a más de 1.500 familias quienes residen en el sector Pedro González de la parroquia Mata 7.
0: La infraestructura, compuesta por dos contenedores de procesos de sistemas móviles para el tratamiento de agua, fue trasladada desde la comunidad de Boca de Pozo, ubicada en el municipio Península de Macanao, hasta las adyacencias de Playa Puerto Cruz, en la referida entidad insular.
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0: 7:25.
1: Bueno, y con el objetivo de resguardar la estabilidad del sistema eléctrico nacional y mantener la operatividad del sistema del Metro de Caracas, la viceministra de Energía Eléctrica, Tania Macea, y el presidente del Metro de Caracas, Joel Amaya, sostuvieron una mesa de trabajo estratégico junto a sus respectivos equipos directivos. Durante el encuentro, las autoridades evaluaron la aplicación del plan de ahorro energético en el sistema multimodal.
0: La implementación de estas medidas de uso eficiente de la energía responde a la necesidad crítica de estabilizar el servicio eléctrico golpeado por factores climáticos y los eventos telúricos recientes.
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0: 7:25.
1: El dólar del Banco Central de Venezuela amanece hoy, atención, en 777 bolívares con 41 céntimos.
0: Y el euro se cotiza en 906 bolívares con 83 céntimos.
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0: 7:26.
1: Y ahora, desde el estado Barinas, reporta Ricardo Díaz Gómez.
7: Con la vialidad intransitable, aguas servidas, rebosadas en todas sus comunidades y un problema de salud pública a la vista, viven en el municipio Arismendi de Barinas, donde es evidente el abandono gubernamental. Luis Carlos Suárez, uno de los habitantes afectados y dolientes de su municipio, uno de los más apartados de Barinas, denunció la desidia en la que se encuentra esta importante y productiva población agropecuaria del país. No se aguanta la hediondez en las calles destrozadas del municipio Arismendi de Barinas, y a las autoridades se espera que tomen cartas en el asunto. Desde Radio Fortaleza 88.3 FM, para el Centro Nacional de Información de Notirrumbos, desde el estado Barinas, le reportó Ricardo Díaz Gómez.
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0: 7:27.
1: 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Atención. Se encuentra desaparecida la joven Joanny Paz, de 23 años de edad, desde las 4 de la tarde del pasado domingo. Esto ocurrió en Maracaibo, en el estado Zulia. La joven Joanny Paz presenta una condición especial que no es visible físicamente y tiene dificultades para hablar. Su familia reside en la zona norte de la ciudad de Maracaibo, exactamente en la parroquia Juana de Ávila, en la avenida Universidad, frente a los Pastelitos. Así que cualquier persona que pueda dar alguna información sobre el paradero de esta joven Joanny Paz, por favor, comunicarlo a través del 0424-698-9316. 0424-698-9316.
0: La señora Felipa Pacheco, de 85 años y quien padece de aneurisma cerebral múltiple, requiere recursos económicos para realizarse un estudio de arteriografía cerebral diagnóstica y embolización endovascular con urgencia. Sus familiares agradecen la ayuda a través del 0412-186-0730. 0412-186-0730.
1: Bueno, cazadores furtivos y también irresponsables están amenazando la fauna de aves de corral y otras especies para la venta y consumo en la UD4 de Caricuao, al suroeste de Caracas. Y todo esto ante la mirada indiferente de las autoridades civiles, policiales y militares.
0: La coordinación de posgrado de la Universidad Nacional Experimental de los Llanos Centrales Rómulo Gallegos, en San Juan de los Morros, y sus aulas móviles dejaron sin sus certificados a los aspirantes a la maestría en gerencia de salud pública. Bueno, ellos pagaron y no entregaron los certificados.
1: 7:28 minutos.
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11: 7:40 minutos.
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11: Residentes de la comunidad 25 de marzo, ubicada en la unidad de desarrollo 128, UD 128 de la parroquia 11 de abril, en San Félix, allá en Bolívar, denunciaron el colapso continuo de los sistemas de drenaje pluvial y de la red de aguas residuales.
12: A pesar de contar con una infraestructura base para la canalización de aguas, la falta de mantenimiento preventivo ha provocado la obstrucción de las tuberías y el rebosamiento frecuente de bocas de visita en diversos sectores del barrio.
11: A esta situación de insalubridad se suma el desperdicio de agua potable por fracturas en la tubería matriz y en conexiones domiciliarias.
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11: 7:41 minutos.
12: Una ola de indignación y tristeza recorre a los habitantes de Residencias Oriente, ubicadas al oeste de la ciudad de Barquisimeto, en Lara, luego de que se registrara el envenenamiento masivo de al menos 6 mascotas comunitarias.
11: Los vecinos de la comunidad exigen la presencia de las autoridades y un alto a la crueldad animal que está azotando al urbanismo.
12: La pesadilla comenzó al visibilizarse cuando los habitantes notaron que los felinos se enfermaban repentinamente.
11: Bueno, empezamos a verlos como decaídos y luego empezaron a aparecer muertos, así, con sangre en la boca, que habían vomitado antes de morir, relataron algunos residentes afectados.
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11: 7:42 minutos.
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14: Por acá les comunica José Fernando Sanoja, 17394090, desde Viruaca, estado Apure. Es para colocar una importantísima denuncia y además de hacerle un llamado de parte de toda la colectividad a las autoridades competentes para que resuelvan un problema que está ocasionando gran foco de infección y de contaminación ambiental. Y tiene que ver con un brote de agua servida, es decir, las aguas servidas se están desbordando en un sitio muy populoso que se llama Las Cuatro Esquinas, esto es en Santa Rufina, primera etapa. Por ello le hacemos el llamado una vez más a las autoridades para que solventen este gravísimo inconveniente. No se soporta la fetidez de este repugnante olor y las aguas servidas están dañando nuestras calles. Por ello le hacemos un llamado para que resuelvan urgentemente este gravísimo problema. Gracias, Notirrumbos. Gracias.
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12: 7:44 minutos.
11: Ana Julia Contreras de Parra, una docente jubilada de 62 años de edad, fue localizada sin vida dentro de su residencia ubicada en el barrio Rómulo Gallegos de la parroquia Las Mesas, en el estado Táchira.
12: De acuerdo con las primeras investigaciones, la víctima sostuvo una acalorada discusión con su agresor, quien desenfundó un arma blanca y le propinó múltiples puñaladas en el tórax y el cuello, causándole la muerte de manera instantánea.
11: Antes de huir, el atacante amenazó de muerte a la nieta de la víctima, una pequeñita de tan solo 9 años de edad, quien presenció el violento hecho.
12: Tras la alerta emitida por los vecinos del sector, efectivos de Poli Táchira y de la Policía Nacional Bolivariana acudieron al lugar de los hechos, donde confirmaron el deceso de la educadora y resguardaron la escena.
11: Gracias a la rápida actuación de los cuerpos de seguridad, se logró la detención del presunto homicida, identificado como Carlos Brian Cabrera Ramírez, de 19 años de edad.
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11: 7:44 minutos.
12: Israel de Jesús Vargas Conejo, de 29 años, perdió la vida luego de verse involucrado en una colisión múltiple registrada en la autopista del Este, cerca del distribuidor El Trigal, en el estado Carabobo.
11: El lamentable hecho ocurrió luego de que un vehículo particular, una motocicleta y un camión cisterna colisionaran de manera violenta en el kilómetro 186 en sentido Naguanagua, San Blas.
12: Vargas Conejo, quien se desplazaba en una motocicleta, quedó debajo de las ruedas de la cisterna.
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12: 7:46 minutos.
11: Una rápida actuación de efectivos de la policía del estado Miranda, adscrito a la estación policial Cuba, evitó una tragedia familiar al detener en flagrancia a un jovencito de apenas 17 años de edad y señalado de atentar contra la vida de su propia mamá en el municipio Urdaneta.
12: La alerta se activó tras una llamada de emergencia realizada por vecinos de la zona, quienes informaron sobre un altercado de extrema violencia en el interior de un inmueble en la etapa 1 en la urbanización Ciudad Zamora.
11: Detalles de la agresión: al arribar al sitio, los uniformados se entrevistaron con la víctima, quien relató haber sido brutalmente atacada por su hijo con un destornillador.
12: Con base en el testimonio directo de la afectada y la evidencia colectada, los efectivos procedieron al arresto inmediato del menor.
11: Este es un intento, señores, de matricidio, como no, si estuviéramos en el fin del mundo.
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11: 7:47 minutos.
12: Y desde Barquisimeto, con más sucesos, José Mateus.
15: En el estado Lara, dos adultos mayores han muerto en las últimas horas, arrollados uno por una motocicleta en el sector Patepalo de Barquisimeto y otro atropellado por un vehículo que se dio a la fuga en el sector El Placer del municipio Palavecino. En los últimos meses, los arrollamientos de adultos mayores se han incrementado y por lo menos de 6 a 10 se registran mensualmente en la entidad larense. Las causas son el exceso de velocidad, la imprudencia de los conductores y el descuido de los peatones al cruzar las vías. A propósito de que este 17 de agosto fue el Día Mundial del Peatón, para recordar el primer arrollamiento ocurrido mundialmente en 1896 en la entidad, las cifras de peatones arrollados se han incrementado y este fin de semana un motorizado atropelló al señor Pablo Antonio Falcón, de 68 años, en el sector Patepalo de Barquisimeto. Fue trasladado hasta el Hospital Central Antonio María Pineda, donde falleció. Y en el sector El Placer del municipio Palavecino, un vehículo Toyota Corolla Blanco atropelló al señor Leonardo Rivero, de 72 años, quien falleció en el sitio. El vehículo se dio a la fuga. Según el Observatorio de Seguridad Vial, se han registrado más de 300 arrollamientos en lo que va de año, con 71 fallecidos en la entidad larense. Las causas principales son la imprudencia, el exceso de velocidad, el descuido de los peatones, y la mayor cantidad de personas afectadas son los adultos mayores. Desde Barquisimeto, estado Lara, para el Centro Nacional de Información de Notirrumbos, les reportó José Mateus.
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12: 7:48 minutos.
11: En una de las etapas de mayor tensión en la guerra ruso-ucraniana, la diplomacia de Emiratos Árabes Unidos concretó una nueva operación humanitaria, la cual resultó en el intercambio de 206 prisioneros de guerra repartidos en partes iguales, 103 por cada bando.
12: Este proceso anunciado representa la 26ª mediación exitosa liderada por el país del Golfo desde el inicio del conflicto.
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12: 7:49.
11: El presidente de los Estados Unidos, Donald Trump, opinó que quizás en algún momento Washington y Teherán puedan retomar negociaciones para poner fin a la guerra, aunque apuntó que la actual situación en el estrecho de Hormuz es muy buena y que muchos petroleros lo están transitando sin problemas.
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11: 7:49 minutos.
12: El expresidente colombiano Gustavo Petro restó importancia al libro de la verdad que el pasado martes presentó su sucesor, Abelardo de la Espriella, en el que denunció ante los entes el control de casos de presunta corrupción en el gobierno del izquierdista.
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12: 7:49 minutos.
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16: Comenzamos una nueva ronda informativa de Radio Francia Internacional. En los controles está Philippe Randrian Antenaina.
17: Andreina Flores.
16: En Ucrania, el exministro de Defensa Mikhail Fedorov llamó a elecciones presidenciales en medio de la guerra con Rusia, desafiando públicamente el mandato del presidente Vladimir Zelensky. Fedorov hizo el llamado a través de un video publicado en sus redes.
18: Democracia no puede ser заручницей России.
16: La democracia no puede quedar en manos de Rusia. Necesitamos un mecanismo legal y seguro para restablecer un proceso democrático pleno en Ucrania, incluso en medio de la guerra, dijo el exministro de Defensa ucraniano. Y el gobierno español trasladará de manera urgente a Europa a 500 niñas migrantes que se encuentran en Ceuta luego de que se registraran varios casos de agresión sexual. Son niñas que entraron desde Marruecos el pasado 30 de julio con los miles de migrantes que inundaron el enclave. Así ponemos punto final a este resumen de Radio Francia Internacional. Les acompañó Andreina Flores.
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12: 7:51 minutos.
11: El lanzador zurdo Jonathan Díaz recibió el llamamiento de los Marineros de Seattle para regresar a las Grandes Ligas, una oportunidad que llega después de su paso por las ligas menores. Y que nos alegra a los venezolanos porque se trata de un lanzador nacido en territorio de Venezuela.
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11: 7:51 minutos.
12: La afición de los Cardenales de Lara ya conoce la respuesta de uno de sus principales referentes, y es que Ildebaro Vargas tiene claro cuál será su próximo paso una vez termine sus compromisos en las Grandes Ligas con los Diamondbacks de Arizona.
11: Ildebaro aseguró que mantiene firme su compromiso de volver a vestir el uniforme crepuscular para la temporada próxima de la Liga de Béisbol Profesional, aunque todavía no hay una fecha definida para su incorporación.
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11: 7:52 minutos.
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11: Hace 5 años falleció Larry Harlow. A los 85 años de edad, el pianista y director de orquesta neoyorquino de ascendencia judía, que aprendió español e incluso se hizo santero para convertirse en uno de los más influyentes pioneros de la salsa.
12: Larry fue uno de los grandes pioneros de la salsa, conocida como dura o brava, que explosionó en Nueva York a principios de los años 70, junto con Johnny Pacheco, Celia Cruz, Cheo Feliciano, Ray Barreto, Pete El Conde Rodríguez y otras luminarias.
11: Este nuevo género pronto prendió fuego en Puerto Rico, Cuba y otros países de Latinoamérica tras la creación de la legendaria disquera Fania, impulsando a una nueva generación de soneros y músicos como Rubén Blades, Ismael Miranda, Héctor Lavoe y Willy Colón.
12: Larry, quien también fue productor y arreglista, es recordado por temas como La Cartera, Abran Paso y Tumba y Bongo, así como la salsa suite La Raza Latina y la primera ópera salsa Hummy.
11: Según Fania, Larry grabó 50 grabaciones propias con ellos y otras disqueras, así como más de 106 discos con varios artistas.
12: Fue uno de los artistas más inteligentes y preparados a nivel intelectual en Nueva York.
11: Larry Harlow nació en Brooklyn, uno de los condados de la ciudad de Nueva York, el 20 de marzo de 1939, con el nombre de pila de Lawrence Ira Khan.
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10: Esta es la agenda informativa hasta el momento. Titulares.
11: Dinora Figuera indicó que uno de los próximos pasos del diálogo a partir de septiembre será abordar el tema de las garantías políticas y civiles.
12: Barta Teneo, codirectora de Justicia, Encuentro y Perdón, precisó que el número de excarcelados anunciados nunca se han podido verificar.
11: Y expulsaron a 35 venezolanos en la frontera tras operativo de control migratorio en Perú.
12: Ministra de Hidrocarburos, Paula Henao, ofrece en Estados Unidos un abanico de oportunidades de inversión en petróleo y gas.
11: A juicio del empresario Luigi Bichella, la flexibilización de sanciones permitió vender petróleo al valor del mercado mundial y elevar ingresos un 70%.
12: Hoy el dólar se cotiza en 777 bolívares con 41 céntimos.
11: Evalúan aplicación del plan de ahorro energético en el metro de Caracas.
12: Familias del sector 25 de marzo en San Félix, Bolívar, exigen asfaltado, alumbrado público y reparaciones en el sistema de aguas.
11: Una sexagenaria fue asesinada por su vecino tras acalorada discusión en el estado Táchira.
12: La colisión múltiple en autopista del este en el estado Carabobo dejó un saldo de un motorizado fallecido.
11: Emiratos Árabes Unidos consolida canal de mediación clave entre Rusia y Ucrania tras nuevo canje de prisioneros.
12: El presidente de Colombia, Petro, resta importancia a denuncia por corrupción de la Espriella contra su gobierno.
11: En las grandes ligas, los marineros de Seattle subieron al lanzador venezolano Jonathan Díaz.
12: Centrocampista del Bayern de Múnich, Jamal Musiala, revela problema neurológico.
11: Sin embargo, lo están anunciando para pasado mañana sábado cuando se enfrenten al Dortmund en la Supercopa Alemana.
12: Hoy se cumplen 5 años del fallecimiento del pianista y compositor de salsa Larry Harlow.
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12: Hasta aquí las informaciones correspondientes a esta primera emisión de Notirumbos, el periódico impreso en la radio.
11: Operadores de audio y montaje:
12: Antonieta Vega,
11: Lourdes Pérez,
12: Tony Barreto
11: y Carlos Urpín.
12: Narradores:
11: José Jiménez Torrialba el Chema,
12: Luis Alberto Albornoz,
11: Onan Ochoa
12: y Santiago Gutiérrez.
11: En la planta transmisora:
12: Gerardo Pérez,
11: Joseito González
12: y Luis Alberto González.
11: Notirrumbos con el mejor cuerpo de redactores y reporteros:
12: Adonai Hernández,
11: Wilmer García,
12: Elio Rojas,
11: José Anija,
12: Nobel Izardi,
11: Víctor Federico González,
12: Ricardo Díaz Gómez
11: y José Mateo.
12: Con reportes informativos de nuestras radioemisoras afiliadas desde diversas regiones de Venezuela.
11: Los servicios informativos globales desde La Voz de América en Washington y Radio Francia Internacional en París, con sus corresponsales esparcidos por los 5 continentes.
12: Redes sociales:
11: Belice Parra y Marco Rivera.
12: Producción y grabación:
11: el señor Tony Barreto.
12: Notirrumbos es una producción del Centro Nacional e Internacional de Información de Radio Rumbo 670M en Caracas, cuna del Libertador Simón Bolívar.
11: Gerente de prensa e información:
12: Luis Alberto Albornoz.
11: Presidenta de Radio Rumbo.
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21: Ya en 2 programas anteriores, hemos hablado de las insólitas circunstancias que rodearon el asesinato del archiduque Franz Ferdinand en Sarajevo, Yugoslavia. En esta oportunidad, relataremos aspectos realmente increíbles relacionados con el auto donde viajaba la pareja real cuando fue asesinada. Se trataba de un Phaeton Gran Turismo rojo, construido en Alemania especialmente para la visita del archiduque a Sarajevo. Ocurrió el magnicidio, se inició la guerra, y una semana después, cierto general Potiorek del quinto cuerpo austríaco ocupó la mansión del gobernador en Sarajevo, adueñándose del auto rojo. 21 días más tarde, sufría una catastrófica derrota en Valievo, siendo degradado y remitido a Viena, terminando sus días en un asilo totalmente loco. Nuestro insólito universo. 5 minutos recorriendo nuestro mundo sorprendente. El auto rojo pasó a manos de uno de sus oficiales, quien casi de inmediato atropelló a 2 campesinos croatas, saliéndose luego de la vía para estrellarse contra un árbol. El capitán murió instantáneamente. El auto ni sufrió abolladuras. Después del armisticio, el recién nombrado gobernador militar de Yugoslavia se adueñó del vehículo ordenando fuese reacondicionado. 4 accidentes en otros tantos meses, más la pérdida del brazo derecho en uno de ellos, convencieron al gobernador de que la fama del vehículo estaba justificada, así que ordenó lo destruyeran. Cierto doctor Johannes Sirkis, al conocer los hechos, hizo una oferta tan tentadora por el automóvil que le fue vendido. 6 meses después fue encontrado al borde de una carretera donde había volcado aparatosamente, aplastando al doctor Sirkis. La viuda vendió el faetón a un rico joyero húngaro, quien poco después terminaría suicidándose. El siguiente propietario fue otro médico, quien inexplicablemente se convirtió en adicto a la cocaína, perdiendo a todos sus pacientes y, eventualmente, hasta a la esposa, quien le abandonó por un violinista húngaro. El médico decidió vender el auto a un piloto de carreras suizo, quien inscribió al potente Gran Turismo en una carrera transalpina. Allí perdería la vida al chocar de frente contra un muro. Un próspero granjero compró el auto y, tras hacerlo reparar, comenzó a disfrutarlo. Cierta mañana el faetón se detuvo inexplicablemente en plena carretera. El granjero convenció a un campesino para que lo remolcase con una carreta. Apenas habían comenzado a rodar cuando el motor del auto, al cual el granjero había estado manipulando, cobró vida súbitamente y nunca se supo cómo. Arrancó a toda velocidad, llevándose por delante a la carreta, al caballo y al campesino. Más adelante volcaría aparatosamente, aplastando a su dueño. El maltratado vehículo fue comprado por un mecánico, Tibor Hirschfeld, quien tras repararlo lo pintó de azul, a fin de venderlo. Pero ya la fama del vehículo era conocida y no consiguió compradores, así que decidió quedárselo. Cierto día, cuando viajaba con 6 amigos a una boda, y al tratar de pasar a otro vehículo, el potente auto se coleó, dando 2 vueltas de campana. Hirschfeld y sus pasajeros murieron instantáneamente. El gobierno austríaco tomó posesión del auto, y una vez reparado y pintado nuevamente con su color original, rojo sangre, fue enviado a un museo en Viena. Allí, el imponente faetón, que indirectamente habría contribuido a provocar la Primera Guerra Mundial, encontró un final sumamente apto. Quedaría totalmente destruido durante uno de los bombardeos aliados de la Segunda Guerra Mundial. Nuestro insólito universo. Email: insólitouniverso@unionradio.com.be. Libreto y dirección: Rafael Silva. Les narró Porfirio Torres.
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3: Aprecia y valora cada amanecer. Aprecia y valora cada amanecer, que cuando el sol se asoma en el horizonte, es Dios quien está encendiendo la luz para iluminar tu día. ¿Verdad que se ve bonito? Sin compararte con lo negativo, piensa cuántas personas por cualquier razón no pueden apreciar y disfrutar tan hermoso paisaje. Entonces levántate con una sonrisa de agradecimiento en tu cara a mover el mundo que el universo espera por ti, y aunque sepas que eres un punto diminuto en el universo, por algo eres. Así como el sol sale para todos, las bendiciones también son para todos, solo tú decides si las tomas o las dejas. Recuerda, eres creación de Dios y Dios no hace basura.
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0: Ya en dos programas anteriores, hemos hablado de las insólitas circunstancias que rodearon el asesinato del archiduque Franz Ferdinand en Sarajevo, Yugoslavia. En esta oportunidad, relataremos aspectos realmente increíbles relacionados con el auto donde viajaba la pareja real cuando fue asesinada. Se trataba de un Phaeton Gran Turismo rojo, construido en Alemania especialmente para la visita del archiduque a Sarajevo. Ocurrió el magnicidio, se inició la guerra, y una semana después, cierto general Potiorek, del quinto cuerpo austríaco, ocupó la mansión del gobernador en Sarajevo, adueñándose del auto rojo. 21 días más tarde, sufría una catastrófica derrota en Valievo, siendo degradado y remitido a Viena, terminando sus días en un asilo totalmente loco. Nuestro insólito universo. 5 minutos recorriendo nuestro mundo sorprendente. El auto rojo pasó a manos de uno de sus oficiales, quien casi de inmediato atropelló a 2 campesinos croatas, saliéndose luego de la vía para estrellarse contra un árbol. El capitán murió instantáneamente. El auto ni sufrió abolladuras. Después del armisticio, el recién nombrado gobernador militar de Yugoslavia se adueñó del vehículo ordenando fuese reacondicionado. 4 accidentes en otros tantos meses, más la pérdida del brazo derecho en uno de ellos, convencieron al gobernador de que la fama del vehículo estaba justificada, así que ordenó lo destruyeran. Cierto doctor Johannes Sirkis, al conocer los hechos, hizo una oferta tan tentadora por el automóvil que le fue vendido. 6 meses después fue encontrado al borde de una carretera donde había volcado aparatosamente, aplastando al doctor Sirkis. La viuda vendió el faetón a un rico joyero húngaro, quien poco después terminaría suicidándose. El siguiente propietario fue otro médico, quien inexplicablemente se convirtió en adicto a la cocaína, perdiendo a todos sus pacientes y, eventualmente, hasta a la esposa, quien le abandonó por un violinista húngaro. El médico decidió vender el auto a un piloto de carrera suizo, quien inscribió al potente Gran Turismo en una carrera transalpina. Allí perdería la vida al chocar de frente contra un muro. Un próspero granjero compró el auto y tras hacerlo reparar, comenzó a disfrutarlo. Cierta mañana el faetón se detuvo inexplicablemente en plena carretera. El granjero convenció a un campesino para que lo remolcase con una carreta. Apenas habían comenzado a rodar cuando el motor del auto, al cual el granjero había estado manipulando, cobró vida súbitamente, y nunca se supo cómo. Arrancó a toda velocidad, llevándose por delante a la carreta, al caballo y al campesino. Más adelante volcaría aparatosamente, aplastando a su dueño. El maltratado vehículo fue comprado por un mecánico, Tibor Hirschfeld, quien tras repararlo lo pintó de azul, a fin de venderlo. Pero ya la fama del vehículo era conocida y no consiguió compradores, así que decidió quedárselo. Cierto día, cuando viajaba con 6 amigos a una boda, y al tratar de pasar a otro vehículo, el potente auto se coleó, dando 2 vueltas de campana. Hirschfeld y sus pasajeros murieron instantáneamente. El gobierno austríaco tomó posesión del auto, y una vez reparado y pintado nuevamente con su color original, rojo sangre, fue enviado a un museo en Viena. Allí, el imponente faetón, que indirectamente habría contribuido a provocar la Primera Guerra Mundial, encontró un final sumamente apto. Quedaría totalmente destruido durante uno de los bombardeos aliados de la Segunda Guerra Mundial. Nuestro insólito universo. Email insólitouniverso@unionradio.com.be. Libreto y dirección, Rafael Silva. Les narró Porfirio Torres.
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1: Noveno inning, bases llenas, dos outs. Se prepara el pitcher para lanzamiento.

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2: Por más tropiezos que tenga un camino, se hace bonito cuando lo transitamos con fe y amor en el corazón, con la firme esperanza que la grandeza de la cumbre es superior a cualquier obstáculo del sendero. No esperemos a que el mundo cambie, que sean otros los que nos impulsen, ni que sean los demás los que busquen la paz del mundo. La paz del mundo comienza en cada uno de nosotros y para ello haga la prueba en su hogar con sus seres más queridos. El hogar es el gimnasio psicológico donde aprendemos a comprender, tolerar y aceptar a los demás tal como son, con sus virtudes y defectos para poder llegar a amarlos como lo dice el mandamiento de Dios.
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El grupo Barrio Obrero, cultor por excelencia de la tradición musical zuliana, nos invitó a celebrar sus 50 años de vida gaitera. Y el cuarteto, como justo homenaje, ha querido interpretar con ellos para este disco la danza Así es Maracaibo, del legendario Chinco Rodríguez, en la voz de Tino Rodríguez.

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6: ¿Cómo se dice entonces?
5: Vacas.
6: Por una curiosidad, ¿usted me ha visto a mí alguna vez en un potrero amarrado a una mata y comiendo hierba?
5: No.
6: Entonces, ¿cómo puede ni suponer siquiera que yo vaya a chequearme los pulmones con un especialista en vaca?
5: ¿Usted no dijo tórax?
6: No, señor, yo dije tórax, terminado en X, cavidad torácica, caja del pecho.
5: Ah, perdone, doctor, no me había fijado, no había oído la X final.
6: Pues póngase 10 vacas de multa para que otra vez la oiga. Y a ver qué caso tenemos hoy.
5: Pues lo que tenemos hoy, señor juez, es un policía que trae acusado a un bolitero.
6: ¿De qué lo acusa?
5: Caramba, señor juez, le estoy diciendo que se trata de un bolitero.
6: Sí, ya lo oí, pero ¿de qué lo acusa?
5: ¿Pero de qué va a ser, doctor, de bolitero?
6: Bueno, pero... Así es verdad. Ya me lo has complicado en ese bolitericidio.
5: Seguida, señor juez. Luz María Nananina.
7: Aquí como todos los días.
5: Rudecindo Caldeiro y Escoviña.
8: ¡Presente!
5: José Candelario Tres
8: Patines.
5: Ya, señor juez, puede empezar cuando guste.
6: ¿Cómo que ya, secretario? ¿Dónde está el policía?
8: Aquí, doctor, el policía soy yo.
6: ¿Usted?
8: Sí, señor. Me he tomado la libertad de venir de paisano porque de aquí voy a una junta muy importante que tenemos hoy ahí en Los Hijos de Monforte y su comarca. ¿Comprende?
9: Los Hijos de Monforte y su comarca. ¿Qué bruto eres? Eso no puede ser, chico.
8: ¿Cómo que no puede ser?
9: Claro que no, chico. Tú querrás decir Los Hijos de Monforte y su señora, ¿no?
8: Dito sea Dios, qué ignorancia, hombre. Doctor, póngame la Tres Patines 10 pesos de multa en nombre de la colonia española. Tenga la bondad.
6: Le he dicho 40 veces que no me mande poner multa, Rudecindo.
8: Compláceme aunque solo sea una vez, chico.
6: No me da la gana.
8: No me grites o te llevo detenido, ¿eh?
6: ¿A quién va a llevar usted detenido?
8: A Tres Patines, doctor. Yo estaba hablando con Tres Patines.
9: Pero si yo estoy callado, ¿qué?
8: Ahora sí. Pero venía usted gritando por el camino. Y por eso se lo advierto.
6: Ah, vamos, creí que la cosa era conmigo.
8: Ah, bueno. No, hombre, no, doctor. Caramba, me extraña mucho, señor juez. Eso de ti me extraña, doctor.
6: No me tutee ni me diga nada de tú ni nada, que yo no le da confianza para eso.
8: No importa, yo me la tomo.
6: 20 pesos de multa.
8: Y tu Dios, ¿qué cosa tendré que hacer yo para salir multado de aquí, hombre?
6: ¡Silencio! Acláreme una cosa, Rudecindo. Seguro que es usted policía.
8: Sí, señor, como no, no está yendo. Estoy sustituyendo durante unos días a un vigilante amigo mío que tuvo que ir a pelarse.
6: Y para ir a pelarse necesita varios días.
8: Sí, porque el barbero suyo vive en los remates de Guane, ¿comprende?
6: Y tiene que ir a pelarse a los remates de Guane.
8: Sí, doctor, porque ese es el único barbero que le entiende su pelo y que lo deja ahí una mota como a él le gusta.
9: Y eso, oye, un poquitico más y el hombre se coge un barco y se va para España.
8: ¿A qué?
9: Para que lo pelen con el papel de Sevilla, óyeme.
10: Bueno, caballero, ¿pero qué pasa aquí? ¿Esto es un juzgado, una barbería?
9: Bueno,
10: ¿qué
9: no
10: es
9: se que... meta a protestar, señora, que hoy viene usted acusada también. Y cuanto menos hable de eso, es mejor.
6: ¿Qué cosa? Nananina también viene acusada hoy.
8: Bueno, doctor, Nananina tiene su parte de complicidad en el asunto, ¿sabe usted? Pero como se trata de una dama y yo soy un caballero español, a quien yo acuso verdaderamente con todas las fuerzas de mis pulmones, es a Tres Patines.
6: Ah, vamos, a quien usted acusa es a Tres Patines.
8: Sí, señor juez, porque me consta que es bolitero. Lo sorprendí haciendo apuntaciones.
6: Vaya, hombre, vaya. ¿Con qué otra vez apuntando terminales, Tres Patines?
9: Sí, hay que hacer las apuntalaciones, pues...
6: Apuntalaciones, ¿verdad?
9: ¿Qué te pongo, chico?
6: ¿Cómo?
9: Digo, no, adiós, chico. No le haga caso a ese policía, sustituto ese que no sabe lo que dice.
6: ¿A ese policía qué?
9: Sustituto.

0: hay nada.
1: Yo lo que quiero es que usted lo diga. Sí. No restituto ni nada, sino diga sustituto.
2: ¿Sustituto?
1: ¿Tú?
2: ¿Qué te pasa a ti? ¿Qué
1: a
2: te
1: mí
2: pasa?
1: Nada.
2: ¿Qué va?
1: A ver, dígalo.
2: ¿Sustituto?
1: Dígalo.
2: ¿Sustituto?
1: Bueno, está bien. Dígame la verdad, Tres Patines. ¿Seguro que usted no apunta ni un solo numerito siquiera?
2: Que sí. Bueno, chico, puede ser que alguna que otra vez, por la fuerza de la costumbre, que es mucho más grande que la costumbre de la fuerza, más bien para practicar que para otra cosa, que yo acepte alguna jugada, algún amigo de mucha confianza.
1: No, vamos, solo algún amigo de mucha confianza, ¿verdad?
2: Sí, porque para apuntarme a mí hay que tener un exceso de confianza tremendo, ¿no?
1: ¿De veras?
2: Sí.
1: ¿Para qué bola recoge usted?
2: ¿Cómo para qué bola, chico?
1: Sí, sí, sí, ¿para qué bola? Porque, ¿por qué bola paga usted los premios?
2: ¿Yo? Por la bola del mundo, chico.
1: No.
2: Por ninguna, chico.
1: ¿Por qué bola?
2: Por ninguna, chico.
1: ¿Y eso usted no apunta?
2: Sí, yo apunto, pero no disparo.
1: ¿Cómo que no disparo?
2: No, lo que yo hago no es nada más que aguantar jugada. Aguantar nada más, oye, aceptar nada más. Pero yo no pago nunca, yo no tengo que verlo.
1: Bueno, ¿y qué hace usted cuando algún punto acierta un número?
2: Ah, chico, ¿para qué tiene uno la mala memoria? Hombre, se me olvidó pasarlo para el banco y ya está, chico.
1: Pero será posible.
2: Me tragué el papel. Adiós, chico, hay mucha volada.
1: Será posible.
2: Serapio Silva no me ha jugado.
1: No, Serapio Silva no.
2: Ah.
1: Será posible.
2: No, creí que era otra denuncia que había.
1: Que no haya manera de que usted trabaje honradamente.
2: No me diga eso, chico, que ahora yo estoy hasta establecido y todo, chico.
1: ¿Cómo que está establecido?
2: Vamos, yo tengo un café, chico.
1: Ah, tiene usted un café.
2: No, tengo una carnicería, chico.
1: ¿En qué quedamos? ¿No dijo que era un café?
2: ¿Y si dijiste que era un café, para qué vuelva a preguntar a la misma bobera?
1: Lo hago para cerciorarme, Tres Patines, porque me asombra realmente que tenga usted un café.
2: Ah, pues sí, ¿qué te parece? Nananina es la encargada del café.
3: Sí, señor, yo soy la encargada y soy la cajera de ese café.
1: Vaya, hombre, con que usted es la encargada, ¿no?
2: Sí, me dan tomando otra vez.
1: Sí. Ahí, ah, sí.
2: Caí preso.
1: Entonces, los únicos que están empleados allí es Nananina y usted.
2: Sí, figúrate, se me plantó al lado de la caja. No hay evolución posible.
1: ¿Y ese café está dentro de la ley?
2: No, ese café está dentro de una casa, chico. ¿Cómo me va a estar?
1: Eso ya lo sé, Tres Patines.
2: ¿Y si lo sabe, para qué pregunta bobería?
1: Yo no pregunto bobería, señor. Yo pregunto si su café es legal.
2: Hombre, claro, legal. Hombre, yo legal. No, yo no uso esa marca de café.
1: No, compadre, yo pregunto si su café está dentro de la legalidad.
2: No, está dentro de una cafetera, chico.
1: Atiéndame bien, Tres Patines. ¿Usted paga los impuestos?
2: ¿Cómo no, chico? De impuestos yo no debo un centavo, chico.
4: ¿Cómo que no, hombre? Si el otro día me dijo un inspector que debía a usted un chorro de peso.
2: Por eso digo que no debo un centavo, es un chorro de peso lo que debo, no es un centavo.
1: Paga usted el jornal mínimo.
2: Y bien que sí, chico, ¿cómo no voy a pagar? Yo siempre he pagado el jornal mínimo.
3: No, perdón, eso sí que no. ¿Usted sabe cuánto nos paga los empleados, señor juez?
1: ¿Cuánto?
3: Un peso.
1: ¿Diario?
3: No, al mes.
1: Hágame el favor. ¿Y eso es el jornal mínimo, Tres
2: Patines? Sí, es el mínimo que se puede pagar, caballero. Menos de un peso a menos se le puede pagar a nadie, chico, porque no traga la gente, creo yo, ¿no?
1: Venga, Kai, ¿qué tal anda ese café de sanidad?
2: Ah, de eso ni hablar, chico.
1: Ajá.
2: Allí la limpieza es una cosa que brilla, chico.
4: Oiga, pues yo vi el piso bastante sucio, ¿eh?
2: Bueno, porque el muchacho que barre es un vago.
1: Bueno, ¿en qué quedamos? ¿No dice usted que la limpieza es una cosa que brilla?
2: Sí, que brilla. Brilla por su ausencia, chico. Óyeme, hoy no se barrió el café. Ayer creo que tampoco. Antes de ayer, si mal no recuerdo, tampoco.
1: ¿Y quién es el muchacho ese que tiene que barrer?
2: Asómbrate.
1: ¿Quién?
2: Yo mismo.
1: Secretario, tome nota de todo eso, porque yo creo que ese café va a haber que clausurarlo.
2: ¿Por qué, chico? ¿Qué te ha hecho a ti ese café para que tú lo clausures, chico?
1: Cállese la boca.
2: No, viejo, eso no puede ser así.
1: Cállese la boca. En fin, Rudecindo, vamos a oír su declaración. ¿Qué es lo que tiene que declarar usted?
4: Bueno, porque ese café, doctor, lo tiene usted que clausurar de todas maneras y sin más averiguaciones.
1: ¿Usted cree?
4: Sí, señor, porque ese café no es un establecimiento mercantil dedicado a la venta de café con leche al menudeo, sino que es un centro clandestino de apuntaciones donde se le aceptan jugadas a todo el mundo, con la agravante de que luego no se le paga a nadie.
2: Eso no es verdad, vigilante. Perdóneme, en ese café no se apunta ni un numerito siquiera.
1: Seguro que no, Tres Patines.
2: Y bien que no, chico. ¿Verdad que no se apunta, Nananina?
3: Bueno, yo le voy a decir que hubo de los 2 pesos que me iba a aumentar en el sueldo.

0: de este mes.
1: Oh, chico, aumentado desde ahora mismo, chicos. Ha aumentado los 2 pesos. Se apunta en este café, niña. Sea cívica y diga la verdad.
0: No, no, señor, no se apunta.
1: Ya lo ve, chico.
0: Y si me aumenta 3 pesos, digo dónde se apunta, que es aquí mismo donde se apunta en este juzgado.
2: ¿Cómo va usted a decir que aquí se apunta, Nananina?
0: Ah, son 3 pesos al mes, señor juez, que me hace mucha falta.
3: Óigame, señora, yo le doy a usted 4, si dice la verdad.
0: Bueno, pues mire, la verdad
1: nananina,
0: es que...
1: Nananina,
0: ¿qué hubo?
1: 5 tiene.
0: ¿5?
1: Sí.
0: Ah, la verdad es que allí no se apunta nada, señor.
1: Allí no se apunta nada, y fíjate que yo ni le hago sello de
3: muerte. Bendito sea Dios, no le haga caso, doctor. Yo le doy a usted mi palabra de policía interino de que ayer lo sorprendí en pleno dígito.
2: Ajá, ¿y cómo lo sorprendió?
3: Pues verá usted, doctor. Ayer, aprovechando un momento en que estaban distraídos, me colé dentro del café
2: sí.
3: y me escondí debajo del mostrador.
2: Ajá.
3: Y al poco rato oí que Tres Patines le decía a Nananina, Nananina, póngale un coco al marinero.
2: ¿A usted le dijo eso a Nananina?
1: Yo... Nananina, diga la verdad, yo le dije eso a usted.
0: Bueno, la verdad es que yo...
1: No me titubie, sea cívica y diga que no sin titubear.
0: No me dijo nada.
1: Ah, bueno.
3: ¿Cómo que no le dijo nada, señor juez? Yo oí clarito cuando Tres Patines le dijo, póngale un coco al marinero.
1: Es que ahora me acuerdo, ahora me acuerdo de lo que dije, chico, sí. ¿No se acuerda usted también, Nananina, de esa bola?
0: ¿Qué cosa? ¿Me puedo acordar yo también?
1: Sí, haga memoria. Haga memoria que se tiene que acordar, que no hay problema.
0: Déjeme ver, así es que yo también me acuerdo.
1: Sí, hombre, claro que sí, porque lo que pasó fue que mientras Rulecindo estaba allí escondido, entró en el café un trupulante del marqués de Comillas y pidió un coco batido. Y por eso yo le grité, Nananina, póngale un coco marinero.
3: Ahora sí, pero óigame, el que usted dijo. Fíjese bien, un coco al marinero con pase para el 17. ¿Me va a negar después de eso que se trataba de una apuntación?
1: Pues sí, chico, te lo niego.
2: ¿De veras?
3: Sí, tu Dios.
2: ¿Y cómo explica usted el pasecito ese para el 17?
1: Porque el marinero ese tenía un pase que me lo enseñó allí para dormir fuera del barco el domingo 17, o sea, hace mañana.
2: Uh-huh.
1: Por eso yo le dije a Nananina, póngale un coco al marinero con pase para el 17.
3: ¿Y por qué tenía usted que decir lo del pase,
1: chico? Porque había otro marinero con él, chico, que tenía un pase para el lunes 18. Por eso ese no había pedido coco, pidió cerveza. Entonces le aclaré a Nananina cuál era de los dos marineros el que había pedido el coco, ¿oíste? Para que no fuera ella a confundir una cosa
3: eso
1: con la
3: no
1: otra.
3: Eso no es cierto, doctor, eso no es cierto. Mire si es verdad que estaban sacando la cuenta de las apuntaciones que tenían que hacer. Que después de eso Tres Patines dijo... Apúntale 10 kilos al muerto.
1: ¿Cómo al muerto, chico? Yo dije al muerto.
3: Sí, señor, al muerto. ¿Entró algún muerto para tomar café o qué?
1: No, pero... Ah, sí, hombre. Eso fue, señor juez, un marchante que se murió el otro día, dejándome a deber 10 kilos. Y por eso yo le dije a Nananina que le apuntara 10 kilos al muerto, chico.
2: ¿Y usted piensa cobrárselo al muerto?
1: No, chico, pero el negocio es el negocio y hay que hacer la diligencia para ver si lo paga la viuda o... ¿Me entiende? Usted le apuntó los 10 kilos al muerto, ¿verdad, Nananina?
0: Sí, compase para el cochino.
2: ¿Compase para el cochino?
0: Sí, compase para... Digo, metí la pata a Tres Patines.
1: Señora, si no fuera porque la verdad se abre paso siempre, le diría, óigame, que había usted metido la pata, pero hasta los mameyes. Pero la inocencia es una cosa tan sublime que esa es la mejor prueba, precisamente... de que en mi establecimiento no se apunta un solo centavo para ninguna clase de bolas, charadas o terminales.
3: ¡Bendito Dios! ¡Qué cara más dura! De modo que manda usted que le apunten 10 kilos al muerto con pase para el cochino y todavía dice que ahí no se apunta.
1: Sí, señor, yo dije que le apuntara esos 10 kilos al muerto con pase para el cochino, porque si esos 10 centavos no lo paga la viuda del muerto... Hay que cargárselo al cochino, chico.
3: ¿Y quién es el cochino?
1: El cochino establecimiento mío, que no se barre nunca.
2: Oh, Tres Patines. Me da el corazón que usted me quiere tupir a mí, que todo eso es un cuento suyo.
1: Palabra que no, chico. Óyeme, que le caiga comején arrudeciendo si es verdad lo que estoy diciendo.
3: No, oiga, un momento, hombre. Suspéndame el comején ese, haga el favor. Que no me cubro yo. Todo lo que está usted declarando es mentira. porque después de eso yo oí cuando usted le dijo a Nininina que le pusiera una tapa al gato.
4: Arda.
3: Y usted no me va a decir a mí que el gato le debía una peseta.
1: Bueno, yo te voy a decir, ¿el gato debe algo a Nananina?
0: Nada.
1: ¿Y aquellos 20 kilos de la piltrafa que pidió el sábado pasado?
0: Ah, eso lo pagó al día siguiente.
1: Ah, ¿sí? Entonces no debe nada, chico.
2: ¿Y en ese caso por qué le dijo usted a Nananina que le pusiera una tapa al gato?
1: Bueno, eso fue porque el gato tiene la costumbre de dormir dentro del latón de la basura.
2: Ajá.
1: Y cuando el latón está destapado, pues las moscas vienen y no lo dejan dormir tranquilo,
2: ¿no? Ah, no lo dejan dormir las moscas.
1: Sí, y por eso yo, para que pudiera dormir tranquilo, le dije a Nananina, Nananina, póngale una tapa al gato.
2: Ajá, va. Sí. Usted quería decirle que lo tapara.
1: Sí, que lo tapara para que durmiera bien, porque yo a ese gato lo quiero mucho, ¿no?
2: ¿Cómo?
1: ¿Sabe que yo a ese gato lo quiero mucho?
2: Sí, lo quiere mucho, ¿verdad?
1: Tengo mucho cariño. ¿Tú sabes cómo se llama ese gato?
2: ¿Cómo?
1: Rudecindo.
3: ¡Ay, bendito Dios, Dios, Dios! ¡Protesto de eso, señor juez!
2: All right, cámbiale el nombre a ese gato, Tres Patines.
1: ¿Por qué se lo voy a cambiar, chico?
2: Porque es ofensivo.
1: No me diga, es ofensivo para el gato.
2: No, señor, es ofensivo para
3: Para mí.
1: Para mí. Sí, ¿y a mí qué me importa, chico? ¿Qué me importa Rudecindo? Mientras el gato no se queje, yo le sigo llamando Rudecindo.
2: Bueno, se acabó esto. Escriba ahí, secretario.
5: ¡Venga la sentencia!
2: Como el delito resulta que no ha sido bien probado, hoy castigo al acusado a solo un peso de multa. Y en vez de pagar el peso, me lo pone fijo al sapo. Pues me paga o le rompo un hueso.

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3: satisfacción de profundizar la cooperación técnica.
4: Enrique Márquez respalda plan de tres fases de Estados Unidos como ruta para la transformación nacional durante la presentación del Pacto por Venezuela.
3: Analistas políticos afirman que el éxito de la negociación en Venezuela depende del rol de Estados Unidos.
4: Concejal Luis Aguilar respalda la mesa de negociación.
3: 14 ONGs exigen acelerar renovación del Consejo Nacional Electoral en un plazo de 2 meses.
4: Espacio Consenso está exigiendo a Mesa de Diálogo acortar los tiempos para lograr transición en Venezuela.
3: Geólogo insiste en que Guayana sí es una región activa sísmicamente.
4: El Comité de Emergencia Español mantiene la asistencia a afectados por los terremotos en Venezuela.
3: CEPAL señala que Venezuela lidera las previsiones de crecimiento de Latinoamérica para 2026 con 6.5%.
4: El economista Manuel Sutherland señaló que los fondos retenidos en el exterior representan hasta un 35% del Producto Interno Bruto de Venezuela.
3: Estados Unidos autorizó a National Airlines a operar en Venezuela.
4: Caída de tres torres por onda tropical dejó sin luz a varios municipios del estado Monagas.
3: Fallecieron un niño y su abuela tras fatal arrollamiento ocurrido en el estado Carabobo.
4: 14 heridos dejó triple choque en la carretera panamericana en el estado Mérida.
3: Detienen a joven por amenazar a su madre con prenderle fuego en el estado Zulia.
4: Desbordamiento de caño afecta a la carretera panamericana en Alberto Adriani, allá en el estado Mérida.
3: Maturinenses exigen a Cuerpo Elex atención inmediata ante recurrentes fallas en los tendidos eléctricos.
4: Un terremoto de magnitud 7.2 sacudió la región andina en Perú.
3: Kremlin asegura que recibirá a los mediadores de Estados Unidos y el Vaticano para Ucrania.
4: China está negando la acusación de Estados Unidos de desviar productos a otros países para eludir aranceles.
3: Capturan a un coronel colombiano por presuntos vínculos con narcotráfico y terrorismo.
4: El venezolano Henry Blanco, careta de los leones de toda la vida, busca una nueva final, esta vez en el béisbol mexicano.
3: Crean iniciativa para exigir la dimisión de Gianni Infantino y reformas en la FIFA.
4: En la NBA, los Cavaliers cierran el traspaso de Peyton Watson.
3: Tenista español Carlos Alcaraz jugará el abierto de tenis de Estados Unidos.
4: Oreja de Fango y Silvestre Dangond actuarán en la gala de Premio Juventud en España.
3: Falleció el artista y fotógrafo venezolano Nelson Garrido.
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4: 5:03.
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4: 5:05.
3: Y a esta hora, señoras y señores, para ustedes las noticias con todos sus detalles en esta emisión vespertina de Notirrumbos, el periódico impreso en la radio.
4: El gobierno de Venezuela recibió hoy al nuevo coordinador residente de las Naciones Unidas en el país, el canadiense Álvaro Rodríguez, a quien le dio la bienvenida y le manifestó su disposición de profundizar y diversificar la cooperación técnica.
3: A través de X, el canciller venezolano Félix Plasencia subrayó el valioso acompañamiento de las agencias de la Organización de las Naciones Unidas luego del doble terremoto del pasado 24 de junio en Venezuela.
4: Reafirmamos así nuestra plena disposición para seguir profundizando y diversificando la cooperación técnica con la ONU, siempre sobre la base del diálogo, el respeto mutuo y también la confianza por el bienestar de nuestro pueblo, indicó Plasencia, quien recibió en su despacho al funcionario canadiense.
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4: 5 o 6 minutos.
3: Este jueves, durante la presentación de la iniciativa Pacto por Venezuela, el exrector del Consejo Nacional Electoral, Enrique Márquez, expresó su respaldo al plan de tres fases coordinado por Estados Unidos, al tiempo que destacó la importancia de impulsar la participación ciudadana en el proceso.
4: Y que nos condujo hasta aquí, a esta situación. La ruta de las tres fases permite desmontar este estado que no sirve y abrir las puertas para otro que sí nos sirva a los venezolanos, agregó.
3: A nuestro juicio, esta ruta sencilla, la estabilización, recuperación y transición, es el marco necesario para la transformación de Venezuela. Es nuestra oportunidad. Otros quizás piensen otra cosa, pero yo lo veo como una gran oportunidad, manifestó el dirigente.
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3: Las 5 o 6 minutos.
4: Analistas políticos consideran que el éxito de las negociaciones que se desarrollan en Venezuela depende directamente de la influencia que mantenga Estados Unidos como garante del proceso.
3: Para el académico y experto en escenarios políticos Benigno Alarcón, los resultados de este proceso no están en manos de los delegados locales, a diferencia de estos intentos en el pasado.
4: A su juicio, la administración norteamericana desempeña un protagonismo muy estelar.
3: Por su parte, el consultor político Osvaldo Ramírez coincide en que estas negociaciones bajo la supervisión estadounidense representan una oportunidad real para la reconstrucción institucional y económica del país.
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3: Las 5 o 7 minutos.
4: A esta hora el reporte en la voz de Adonai Hernández.
6: La presidenta de la Asociación de Agencias de Cargas y Aduanas de Venezuela, Marín, afirmó que el sector avanza en la reactivación de sus actividades e indicó que han comenzado a recibir la mercancía que tradicionalmente llega para la temporada de diciembre.
7: Ya mercadería para la época de diciembre ha estado llegando, se ha estado nacionalizando, porque evidentemente el importador regular ya conoce cómo son los ciclos. Hemos visto este año también en todo lo que es la parte logística y lo proveniente del Lejano Oriente, que han existido retrasos o hay toques que no se hacen, que es lo que se llama black sailing. O sea, tú haces una reserva para el 15 y resulta que el 15 no sale ese barco y puedes pasar un mes. Entonces hay mucha gente que ha aprendido esos ciclos, afortunadamente, y ya está llegando mercadería. Sí se puede ver afectada, porque vas a ver empresas que, bueno, inmediatamente, por supuesto, y no lo podemos negar, pues esa situación genera una cierta recesión o freno en el manejo de lo que es la expectativa económica, ¿no? Pero ya, como te digo, ya hay mercaderías que están llegando y van a empezar poco a poco a recibirse.
6: Grexi Marín cree que el sector no tendrá normalidad en mucho tiempo, pero que avanzan para que poco a poco las cosas comiencen a funcionar. Para el Centro Nacional de Información de Notirrumbos, reportó Adonais Hernández.
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4: 5 o 8 minutos.
3: El concejal del municipio Baruta, del estado Miranda, Luis Eduardo Aguilar, respaldó los procesos de diálogo parlamentario y precisó que las mesas de diálogo deben estar orientadas a brindar ayuda a la ciudadanía.
4: Hay muchos más temas que hay que abarcar en esta mesa de diálogo. Yo creo que todo lo que sea en pro de dialogar y de ayudar a las comunidades es bienvenido, agregó.
3: Por otra parte, el concejal baruteño precisó que las vías electorales democráticas son esenciales para la participación de los venezolanos, así como para consolidar el voto como una herramienta clave para la construcción nacional.

0: La agenda electoral acordada podría incrementar la abstención y profundizar la desconfianza de la ciudadanía tras años de promesas incumplidas y procesos políticos fallidos.
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0: Las 5:10.
1: Las organizaciones de sociedad civil se mantienen en las calles manifestando su exigencia al gobierno para lograr que se concrete una transición política que permita al país salir de la crisis social y económica en la cual está sumido desde hace varios años y que, según parte de la población, se agravó después de las elecciones presidenciales del pasado julio del 2024.
0: Hacer el caso del espacio Consenso por un Nuevo País y el Comité Completa de la Defensa de la Constitución, quienes durante el mediodía de este jueves 20 de agosto organizaron una asamblea de ciudadanos en la Plaza Abrión de Chacaito en Caracas, donde exigieron claridad y prontitud en resolver varios problemas que inquietan al pueblo venezolano.
1: Esta organización social pide la reestructuración en su totalidad del Consejo Nacional Electoral, del Tribunal Supremo de Justicia, y que se acorten los lapsos de cumplimiento de los puntos planteados en este acercamiento político.
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1: 5:11.
0: Informa el periodista José Anija.
2: El ordenamiento jurídico venezolano establece que los funcionarios policiales y servidores públicos no puedan retener de manera ilegal la cédula de identidad, el pasaporte o documentos de viaje de los ciudadanos durante procedimientos en alcabalas o puntos de control. La disposición está contemplada en el artículo 40 de la Ley Orgánica de Identificación, publicada en la Gaceta Oficial número 6155 del 19 de noviembre de 2014, que establece responsabilidades para los funcionarios que incurran en este tipo de prácticas. De acuerdo con la normativa, ningún funcionario puede retener ilegalmente los documentos de identidad de una persona bajo el argumento de trasladarla a un comando policial. Quienes incurran en esta conducta pueden enfrentar responsabilidades de carácter civil, penal, disciplinario y administrativo. La provisión busca evitar que la retención de la documentación sea utilizada como mecanismo de presión o coerción para obligar a conductores, pasajeros o peatones a trasladarse a una sede policial sin que exista una justificación legal. Desde Caicara Digital 90.1 FM en Caicara del Orinoco, en el estado Bolívar, y para el Centro Nacional de Información de Notirumbos, reportó José Anija.
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1: 5:13.
0: El ingeniero geólogo Noel Mariño indicó este jueves que el norte de la región de Guayana es una región activa sísmicamente, lo que pone en cuestión la idea de que la zona es absolutamente estable.
1: Mariño reiteró que Guayana está expuesta, pero en el estado Sucre, no en el sur. En el norte de Guayana hay una secuencia de arenas y arcillas, lo cual hace que en el zonas de Puerto Ordaz haya propensión. No hay que alarmarse, pero sí prepararse, enfatizó.
0: El origen de estas arcillas y arenas es diferente de Chacao y el litoral, aclaró.
1: Recomiendo entonces un debate con muchos profesionales para crear una norma sísmica adaptada a las necesidades del país.
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1: 5:14.
0: La ONG del Comité de Emergencia Español reafirmaron este jueves su compromiso de seguir ayudando a la población venezolana que resultó afectada por los terremotos del pasado 24 de junio.
1: La directora de ese Comité de Emergencia de España, Sara Barbeira, aseguró que a medida que disminuye la atención mediática sobre los terremotos en Venezuela y Colombia, las necesidades de las comunidades afectadas persisten.
0: Las ONGs lamentan que casi dos meses después de que los sismos azotaran el centro y norte de Venezuela, miles de personas continúan enfrentándose a las consecuencias a largo plazo del desastre, incluyendo la pérdida o daños de sus hogares, el desplazamiento a campamentos temporales, la interrupción de sus medios de subsistencia y el impacto emocional de los vividos.
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0: 5:15.
1: Latinoamérica y el Caribe crecerá 2.2% en este año, una décima menos de lo previsto anteriormente, y completará 5 años con una expansión promedio cercana.

0: cercano al 2.3%, según ratificó la CEPAL hoy jueves 20 de agosto.
1: El organismo advirtió que este ritmo resulta insuficiente para elevar el ingreso de habitantes o por habitante y superar las brechas de desarrollo de la región, aunque algunas economías, entre ellas Venezuela, mantendrán un mayor dinamismo.
0: Las proyecciones muestran que la región preserva los avances alcanzados en materia de estabilidad macroeconómica, aunque con un menor dinamismo económico, indicó el organismo de Naciones Unidas con sede en Santiago.
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0: 5:16 minutos.
1: Desde Barquisimeto, José Mateus.
2: Un grave riesgo de colapso ambiental y estructural mantienen alerta a la comunidad del sector Terrazas del Santo Domingo en el municipio Bolívar. Así lo dio a conocer Vladimir Briceño, quien es un dirigente local de la comunidad, quien denunció que un severo deslizamiento de tierra amenaza de forma directa a la avenida principal y a múltiples viviendas del sector. Según explicó Briceño, esta problemática data de más de 2 décadas, pero se ha agravado progresivamente con cada temporada de lluvias, comprometiendo la estabilidad del suelo y la seguridad del entorno. Ante esta situación, Briceño formuló un llamado urgente al gobierno nacional, regional y municipal para que se aboquen de manera inmediata a la atención de esta emergencia, lo cual pone en peligro la integridad de más de 3.000 habitantes. Briceño enfatizó la necesidad de ejecutar trabajos de infraestructura para frenar el avance de la erosión antes de que ocurra una tragedia mayor o continúe la pérdida progresiva de inmuebles en la comunidad. Desde Radio Fortaleza 88.3 FM, para el Centro Nacional de Información de Notirrumbos, desde el estado Barinas, les reportó Ricardo Díaz Gómez.
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0: 5:17 minutos.
1: El economista y profesor universitario Manuel Suderrán detalló que los activos venezolanos detenidos en el extranjero corresponden a 20.000 y 25.000 millones de dólares, lo que representa hasta un 35% del Producto Interno Bruto Nacional, por lo que su liberación exige una flexibilización de las sanciones.
0: Sí, en efecto, ratificó que Venezuela puede tener alrededor de 20.000 a 25.000 millones de dólares en el extranjero y que están retenidos.
1: El funcionario explicó que el acceso a dichos activos está condicionado por la falta de un reconocimiento internacional pleno al gobierno nacional y por las restricciones financieras vigentes.
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1: 5:18 minutos.
0: El Departamento de Transporte de los Estados Unidos autorizó a la aerolínea National Airlines para realizar operaciones comerciales en Venezuela por un plazo de 2 años.
1: Específicamente, el permiso del organismo estadounidense contempla que la aerolínea pueda realizar operaciones de regulares de transporte de pasajeros, carga y correo entre Estados Unidos y Venezuela, aunque la aerolínea indicó que centrará sus operaciones principales en misiones de suministros esenciales y ayuda humanitaria.
0: Aunque no está clara la fecha de inicio de las operaciones de National Airlines en el país, cabe recordar que el Aeropuerto Internacional Simón Bolívar de Baiquetía planea reanudar de forma gradual sus operaciones comerciales en el transcurso de las próximas semanas, tras sufrir fuertes afectaciones por los 2 terremotos.
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0: 5:19 minutos.
1: Las intensas lluvias registradas tras el paso de la onda tropical número 38 provocaron el colapso de 3 torres de transmisión a 115 kilovatios en la comunidad de Tropical, dejando sin suministro eléctrico a diversas comunidades y municipios del estado Monagas.
0: El evento natural derribó las estructuras 62, 63 y 64 y afectó la operatividad de las líneas de transmisión Juana la Avanzadora, Quiriquire y Boulevard Quiriquire.
1: Frente a esta contingencia, cuadrillas de Corpoelex y un contingente articulado de más de 650 funcionarios ejecutan maniobras de alta ingeniería sobre el terreno para restablecer el sistema.
0: Las labores, mientras tanto, incluyen el despeje de las líneas, anclaje e instalación de torres y pórticos provisionales.
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0: 5:20 minutos.
1: A continuación, el periodista Ricardo Díaz Gómez.
2: Un grave riesgo de colapso ambiental y estructural mantienen alerta a la comunidad del sector Terrazas del Santo Domingo en el municipio Bolívar. Así lo dio a conocer Vladimir Briceño, quien es un dirigente local de la comunidad, quien denunció que un severo deslizamiento de tierra amenaza de forma directa a la avenida principal y a múltiples viviendas del sector. Según explicó Briceño, esta problemática data de más de 2 décadas, pero se ha agravado progresivamente con cada temporada de lluvias, comprometiendo la estabilidad del suelo y la seguridad del entorno. Ante esta situación, Briceño formuló un llamado urgente al gobierno nacional, regional y municipal para que se aboquen de manera inmediata a la atención de esta emergencia, lo cual pone en peligro la integridad de más de 3.000 habitantes. Briceño enfatizó la necesidad de ejecutar trabajos de infraestructura para frenar el avance de la erosión antes de que ocurra una tragedia mayor o continúe la pérdida progresiva de inmuebles en la comunidad. Desde Radio Fortaleza 88.3 FM, para el Centro Nacional de Información de Notirrumbos, desde el estado Barinas, les reportó Ricardo Díaz Gómez.
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0: 5:22 minutos.
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0: Atención, se encuentra desaparecida la joven Joanny Paz, una jovencita de 23 años de edad. Y esto es desde las 4 de la tarde del pasado domingo en la ciudad de Maracaibo, en el Zulia. La joven Joanny Paz presenta una condición especial que no es visible físicamente y tiene dificultades para hablar. Así pues que su familia, que reside en la zona norte de Maracaibo, parroquia Juana de Ávila, en la avenida Universidad, frente a Los Pastelitos, agradecen cualquier información a través del 0424-698-9316. 0424-698-9316.
1: Atención, atención, preste mucha atención. La señora Josefina Roa requiere con urgencia el medicamento Cardidopa de 250 miligramos y espera alguna persona o institución que la pueda ayudar a través del siguiente número telefónico: 0426-217-5058. 0426-217-5058.
0: La contaminación sónica que generan comerciantes informales ubicados detrás de la residencia Juan Manuel Cajigal 3, en el Valle, eso es aquí mismo en Caracas. Bueno, está amenazando a sus habitantes con serios trastornos de salud. Esta gente sencillamente no duerme.
1: Corpuelé sigue con ensayamiento contra los habitantes de todo el oeste costero de La Guaira, desde Las Salinas hasta Chichiriviche. Falla el servicio eléctrico durante todo el día.
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1: Las 5:23 minutos.
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0: 5:34 minutos.
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0: 5:34 minutos.
15: Un niño de 7 años de edad fue arrollado en la autopista sur de Tocuyito, estado Carabobo. Falleció tras un día de agonía en un centro hospitalario.
0: En el momento del incidente, el infante cruzaba la autopista con su abuela Xochair Galcines, de 50 años de edad, y a pocos metros de la pasarela, cuando fueron impactados por el conductor de un vehículo en el tramo La Honda.
15: La señora falleció de manera inmediata tras el impacto, pero el menorcito fue trasladado con vida en graves condiciones de salud hasta la ciudad hospitalaria Doctor Enrique Tejera, donde falleció horas después de su ingreso al centro de salud.
0: De manera extraoficial, se conoció que el conductor del vehículo involucrado fue detenido por las autoridades.
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0: 5:35 minutos.
15: Un aparatoso accidente de tránsito registrado durante la noche del pasado martes 18 de agosto dejó 14 heridos en la carretera Panamericana, específicamente en el sector El Zumbador, municipio Obispo Ramos de Lora, en el estado Mérida.
0: De acuerdo con la información suministrada por las autoridades de la entidad, el siniestro involucró a una gandola que se desplazaba sin carga, un autobús de transporte público y un tercer vehículo.
15: De manera preliminar, se presume que el conductor de la unidad pesada intentó adelantar a otro automóvil mientras transitaba por una curva, momento en el que habría impactado de frente contra el colectivo de transporte que circulaba en sentido contrario.
0: Tras la colisión, a las 14 personas las trasladaron al Centro de Diagnóstico Integral de Santa Elena de Arenales para recibir atención médica.
15: Según los reportes, los lesionados viajaban a bordo del transporte público.
0: Hasta el momento no se conocen las identidades de los afectados ni detalles sobre los diagnósticos médicos.
15: Tampoco se ha precisado el estado de salud de los ocupantes de la gandola y del tercer vehículo involucrado en el percance.
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15: Las 5:36 minutos.
0: En respuesta a una denuncia ciudadana, oficiales adscritos a la estación policial 15.2 Santa Cruz de Mara, en el cuerpo de Policía Bolivariana del Zulia, detuvieron en flagrancia a un hombre de 21 años de edad por incurrir en violencia psicológica y amenazas contra su propia progenitora.
15: Tal información fue ventilada en la cuenta de Instagram de la Policía del Estado Zulia.
0: El hecho se suscitó en el sector El Imperial, parroquia Ricaurte, municipio Mara, de la comuna Manuela Sáez, donde los uniformados arrestaron a Lisandro de Jesús Picón Morán.
15: La progenitora de este hombre manifestó a las autoridades que su hijo le impedía el ingreso a la vivienda, al tiempo que profería palabras obscenas en su contra y la amenazaba de muerte con prenderle fuego y golpearla, situación que motivó la alerta vecinal a la comisión policial, dice el reporte.
0: El detenido, mientras tanto, fue trasladado a la sede policial, donde quedó a la orden de la Fiscalía 18 del Ministerio Público, desde donde preparan la imputación por delitos relacionados con violencia de género.
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0: 5:37 minutos.
15: Víctor Federico González.
16: Funcionarios de la Policía Nacional Bolivariana incautaron 75 kilogramos de presunta droga durante labores de patrullaje ejecutadas en la parroquia Puerto Santo, perteneciente al municipio Arismendi del estado Sucre. El hecho tuvo lugar específicamente en el sector El Basurero, donde la comisión policial detectó alteraciones en el terreno que no concordaban con el entorno. Al verificar la superficie, hallaron enterrados tres sacos que presuntamente resguardaban envoltorios con el cargamento ilícito. Según la minuta policial, en total se incautaron 75 envoltorios con un peso individual de 1,000 gramos. Este caso quedó a disposición de la fiscalía correspondiente del Ministerio Público para el desarrollo de las investigaciones pertinentes. Para el Centro Nacional de Información de Notirrumbos, desde el estado Sucre, reportó Víctor Federico González.
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0: 5:38 minutos.
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0: Atención, con urgencia se necesitan los siguientes medicamentos: citicolina en tabletas de 500 miligramos. También la motrigina de 100 miligramos, quetiapina de 100 miligramos, además de Ridal de 2 miligramos. Todo esto para el paciente Carlos Barzola, un hombre de 36 años. Su padre Carlos Barzola agradece la ayuda. Por favor, que la informen a través del 0412-633-5714. 0412-633-5714 es urgente.
17: Atención, atención, preste mucha atención. La señora Felipa Pacheco, de 85 años y quien padece de aneurisma cerebral múltiple, requiere recursos económicos para realizarse un estudio de arteriografía cerebral diagnóstica y embolización endovascular con urgencia. Se agradece a las personas o instituciones públicas y privadas que puedan ayudarla. Llamar al 0412-186-0730. 0412-186-0730. Gracias por su atención.
0: Bueno, mucha atención. La coordinación de posgrado de la Universidad Nacional Experimental de los Llanos Centrales, Rómulo Gallegos, esto es en San Juan de los Morros, en Guárico, y sus aulas móviles dejaron sin sus certificados a los aspirantes a la maestría de gerencia de salud pública. Ellos pagaron y no le han entregado todavía sus certificados.
17: La instalación de una cría de cochino tiene locos a los vecinos del barrio El 70 en Carapita, Antímano. El mal olor y la contaminación ambiental tienen jaque a la comunidad de la escuela Manuelita Sáez.
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17: Las 5:40 minutos.
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0: 5:40 minutos.
17: Un caño ubicado entre los kilómetros 9 y 12 de la carretera panamericana en el municipio Alberto Adriani del estado Mérida se desbordó debido a la falta de dragado.
0: El agua pasa por encima de la calzada y está generando un grave peligro para los usuarios de esta importante vía nacional.
17: La situación ha sido denunciada por habitantes y conductores, quienes advierten que el estancamiento de agua sobre la carretera incrementa el riesgo de accidentes y exige atención inmediata de las autoridades competentes.
0: Los usuarios hacen el llamamiento precisamente a las autoridades en materia de vialidad para que den una respuesta ante esta situación que se vive en la troncal 001.
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0: 5:41 minutos.
17: Los ciudadanos de Maturín no solo padecen racionamientos eléctricos de más de 7 horas, sino también constantes averías en las redes locales que dejan a comunidades enteras oscuras por día.
0: Un ejemplo es el sector Rosa Inés, al sur de la ciudad, donde los vecinos trancaron el tránsito vehicular para poder exigir la restitución del servicio, suspendido desde principios de esta semana.
17: La protesta estalló tras acumular más de 24 horas continuas sin energía debido a la caída de un puente y fallas en los cortacorrientes o tabacos del tendido eléctrico local.
0: Y tras la protesta de los vecinos, una cuadrilla de Corpol R paró la falla eléctrica que afectaba a la zona.
17: A pesar de la solución, la comunidad rechazó la tardanza en la atención inicial y exigió a la empresa estatal optimizar sus tiempos de respuesta ante futuras contingencias.
0: Asimismo, enfatizaron que las altas temperaturas de la ciudad y el riesgo de perder sus alimentos refrigerados hicieron insoportable la espera.
17: Las 5:42 minutos.
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18: Profesora Josefina García de Schultz, SCHULZ. Mi cero de identidad es 1,850,244. Venezolana. La cosa es la siguiente, que hay una disposición, no sé si es del alcalde, de cortar todos los árboles que están aquí enfrente. Y usted sabe que si no tenemos aire, no tenemos árboles, no vamos a tener aire. Y al no tener aire no vamos a poder respirar y nos vamos a morir como unos tontos. ¿Sí? Yo no sé si es orden del alcalde o de quién es, pero de quien sea, está muy mal hecho eso. Además, las guacamayas se han ido porque no tienen dónde guarecerse. Se meten en las antenas de los edificios, etcétera, etcétera. Eso es aquí enfrente, en la biblioteca Raúl Leoni. Aquí en Caracas, en el Cafetal, calle Carúpano, todos los árboles ahí lo han cortado y siguen cortando.
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0: 5:44 minutos.
19: Los primeros reportes tras el terremoto de magnitud 7.2 que sacudió este jueves la Sierra del Sur del Perú señalan que se han producido deslizamientos y movimientos de tierra en zonas rurales o rurales, sin que hasta el momento se informe de otro tipo de daños, aunque las autoridades indican que aún están monitoreando la situación.
0: El Centro de Operaciones de Emergencia Nacional indicó que el movimiento que tuvo como epicentro a la localidad de Coracora, en la región de Ayacucho, fue percibido entre moderado y fuerte en varios departamentos del país.
19: Al respecto, medios locales y usuarios en redes sociales indicaron que el sismo se sintió además de Ayacucho en las regiones sureñas de Arequipa, Cusco y Abancay, mientras que en Lima fue percibido levemente.
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19: 5:45 minutos.
0: El Kremlin aseguró hoy que recibirá a todos los mediadores internacionales que busquen una solución política a la guerra en Ucrania, ya sean los estadounidenses Steve Witkoff o Jared Kushner, que todavía no tienen una fecha de visita, o el arzobispo Paul Richard Gallagher, el jefe de la diplomacia del Vaticano, quien viajará a Moscú la próxima semana.
19: Valoramos altamente los esfuerzos de todos los países que expresan el deseo sincero de apoyar el proceso de solución al conflicto. Son pocos países, pero eso hace más importante y valioso su esfuerzo, aseveró en su rueda de prensa telefónica el portavoz de la presidencia rusa, Dmitry Peskov.
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19: 5:46 minutos.
0: China rechazó hoy jueves el informe estadounidense en el cual se le acusa de utilizar el transbordo de mercancías en otros países para eludir aranceles, un texto que considera que crea una falsa narrativa.
19: El portavoz del Ministerio de Comercio del gigante asiático, He Jiandong, opinó en una rueda de prensa rutinaria que el documento compartido hace una semana por la Casa Blanca hace caso omiso de los hechos y tergiversa la realidad al calificar de fraude el comercio y la inversión internacional normal.
0: Según el vocero He Jiandong, se trata de una práctica típica del unilateralismo y proteccionismo destinada a reprimir y bloquear los productos chinos, ante lo cual expresó su firme rechazo.
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0: 5:47 minutos.
19: Las autoridades capturaron en un cantón militar de Bogotá al coronel Carlos Dicier Pérez Amorochio, requerido por presuntos vínculos con organizaciones criminales y crímenes relacionados con narcotráfico y terrorismo.
0: El ejército informó en un comunicado sobre la captura de un oficial superior activo del Ejército Nacional, aunque no reveló su identidad. Una fuente castrense confirmó hoy jueves que se trata de Pérez Amorocho.
19: Según medios locales, el coronel se le requiere por su presunta responsabilidad en los delitos de concierto para delinquir con fines de narcotráfico y terrorismo, cohecho propio y fabricación, tráfico y porte de armas y municiones de uso restringido o de uso privativo de las Fuerzas Armadas, así como explosivos.
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19: 5:47 minutos.
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20: Bienvenidos al flash informativo de Radio Francia Internacional. Pilar Pérez lo hace en los controles. Hoy es jueves 20 de agosto y estas son las noticias del mundo.
21: Andreína Flores.
20: En Ucrania, al menos 13 personas murieron y 33 resultaron heridas en bombardeos rusos contra Kiev, la capital. Hablamos de un ataque con misiles que afectó principalmente zonas residenciales. El presidente ucraniano Volodymyr Zelensky pidió una vez más a los países aliados que entreguen a Ucrania más sistemas de defensa aérea. Escuchemos al alcalde de Kiev, Vitaly Klitschko.
22: Ataque enemigo a la capital. Lamentablemente hay 12 fallecidos y más de 30 heridos. Hay daños en tres distritos de la ciudad que incluyen edificios residenciales y no residenciales, una escuela y un centro médico infantil. Mañana, 21 de agosto, se ha decretado día de luto en Kiev en memoria de las víctimas de este ataque masivo enemigo a la capital.
20: La justicia china condenó a cadena perpetua al fundador del atribulado gigante inmobiliario Evergrande. Xu Jiajin fue condenado por una serie de delitos que incluyen fraude financiero y además se multó a su grupo empresarial con más de $2,000 millones. Así ponemos punto final a este resumen de Radio Francia Internacional.
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15: 5:49 minutos.
0: Seguidamente, resultado de las Grandes Ligas. Ya culminó el partido en el cual los Cardenales de San Luis derrotaron 10-9 a los Rojos de Cincinnati. También los Guardianes de Cleveland se impusieron 5-2 frente a los Gigantes de San Francisco. Los Azulejos de Toronto le ganaron 5-1 a los Rays de Tampa Bay. Royals de Kansas City le ganaron 6-2 a los Atléticos de Oakland. Y los Marineros de Seattle perdieron 7-4 frente a los Cerveceros de Milwaukee.
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0: 5:49 minutos.
15: Cuando Henry Blanco firmó contrato como manager de los Sultanes de Monterrey, el objetivo era claro: ser campeones de la Liga Mexicana de Béisbol.
0: Esa meta está cada vez más cerca, sí señor. Monterrey ganó su primer juego de la semifinal en la zona norte ante Caliente Durango, 6-2, lo cual representó un golpe mental importante en una serie que se disputa al mejor de 7 juegos.
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0: 5:50 minutos.
15: Una coalición global de aficionados al fútbol ha lanzado este jueves una petición para reclamar la dimisión inmediata del presidente de la FIFA, Gianni Infantino, y una profunda reforma de la gobernanza del organismo FIFA Forward Enterprise, después de la crisis provocada por el fallido proyecto FIFA Forward Enterprise y en plena escalada de la oposición interna a su gestión.
0: La iniciativa está respaldada por una coalición de 42 organizaciones de aficionados, entre ellas aficionados al fútbol de Europa, aficionados al fútbol de África y el Consejo de Aficionados Independientes de Norteamérica.
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0: 5:51 minutos.
15: Los Cavaliers de Cleveland cerraron un acuerdo para hacerse con los servicios de Peyton Watson desde los New York de Denver, tras una operación múltiple que vinculó a 4 franquicias de la NBA.
0: La información lo dio a conocer el equipo, en el cual detallaron que el jugador firmará un contrato por 4 años y 88 millones de dólares.
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0: 5:51 minutos.
15: El número 3 del mundo, el español Carlos Alcaraz, jugará el Abierto de Estados Unidos, que comenzará el próximo 30 de agosto en Nueva York.
0: En efecto, Alcaraz se ha recuperado de la lesión en la muñeca derecha que sufrió en abril pasado en el torneo Conde de Godó, y regresará a la competición 4 meses después para disputar un torneo del que es vigente campeón y que ha ganado 2 veces, o sea, en el 2022 y en el 2025.
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0: 5:52.
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0: La Oreja de Fango y Silvestre Dangond se unieron a la lista de artistas invitados a participar en la primera gala en Europa de los Premios Juventud, los galardones anuales de música latina de la cadena estadounidense Televisa Univisión, que anunció hoy jueves nuevos nombres en su cartel.
15: La ceremonia se celebrará el próximo 3 de septiembre en el anfiteatro Starlight de Marbella, en el sur de España.
0: La Oreja de Fango será además reconocida con el premio Agente de Cambio por su continuo compromiso con las causas sociales, informó en un comunicado a la organización, en el cual destacó también el tema Guitarras Solidarias, que compusieron en honor a las víctimas que dejó la Dana en España.
15: El grupo español, que también protagonizó otros temas con una fuerte carga social como Cadenas, Siempre Ellas o Ay Haití, está nominado a Grupo Dúo Favorito del Año y Mejor Eurosong.
0: Silvestre Dangond aspira entonces a ganar en las categorías Tropical Hit, Mejor Álbum Tropical y Tropical Mix, pero antes animará el evento al ritmo de Cásate Conmigo.
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0: 5:54 minutos.
1: Este jueves se confirmó el fallecimiento de Nelson Garrido, artista venezolano reconocido como el primer fotógrafo galardonado con el Premio Nacional de Artes Plásticas en Venezuela en 1991.
0: Garrido, nacido en Caracas en 1952, tuvo una dilatada carrera que lo llevó a estudiar en numerosos países como Italia, Francia y Chile, incluyendo un taller de fotografía del artista Carlos Cruz Díez en París en el año 1966.
1: A lo largo de los años, sus irreverentes fotografías marcaron un antes y un después del desarrollo de esta práctica en el país.
0: Garrido ha creado en su obra artística un lenguaje iconográfico que mezcla religión, sexo, humor y creación de imágenes vernáculas.
1: Violento e irreverente, su obra se basa en una experimentación constante de formas expresivas y un cuestionamiento profundo del sistema dominante de normas y creencias sociales, señala su biografía en el sitio web de su fundación.
0: Además de sus destacadas obras, fundó la organización Nelson Garrido, una escuela de fotografía y centro cultural alternativo aquí en Caracas, el cual operó entre el 2002 y el 2022 como una institución referencia en Latinoamérica.
1: Vuela alto, Nelson Garrido.
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1: 5:55 minutos.
2: Esta es la agenda informativa hasta el momento. Titulares.
1: Gobierno Nacional recibe el nuevo coordinador residente de la Organización de las Naciones Unidas y ratifica su disposición de profundizar la cooperación técnica.
0: Enrique Márquez respalda plan de tres fases de los Estados Unidos como ruta para la transformación nacional durante la presentación del Pacto por Venezuela.
1: Analistas políticos afirman que el éxito de la negociación en Venezuela depende del rol de Estados Unidos.
0: El concejal Luis Aguilar respalda la mesa de negociación.
1: 14 ONGs exigen acelerar renovación del Consejo Nacional Electoral en un plazo de 2 meses.
0: También el espacio Consenso exige a mesa de diálogo acortar los tiempos para lograr transición en nuestro país.
1: Geólogo insiste en que Guayana sí es una región activa sísmicamente.
0: Murieron un niño y su abuela tras fatal arrollamiento ocurrido en el estado Carabobo.
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2: El optimismo es el imán del bienestar. El optimismo es el imán del bienestar. Vive alegre, sé agradecido, constante en tus propósitos y predica con acciones tus creencias. Cada inhalación es una oportunidad que tienes de alcanzar tus metas, tómala, que de nada serviría una gran idea si no es puesta en práctica. Un sueño sin acción no pasa de ser mera ilusión, y quien vive de ilusiones perece de desencanto. Levántate, actívate a ayudar a mover el mundo que tú puedes. Recuerda que sobre los perezosos nunca se ha escrito nada. La vida es para vivirla, no para pasarla sin penas ni gloria. Es maravilloso llegar al final de una meta, subirse al podio y decir, si pude, si puedo, yo soy un triunfador.
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2: Valora el poder de la palabra. Valora el poder de la palabra. La palabra es más fuerte que una roca. Si la utilizas para golpear, golpea, y golpea duro. Puede hasta tumbar gigantes como Goliat, y si la utilizas para edificar, puedes construir imperios. La palabra aleja los miedos, disipa las dudas, fortalece las relaciones y une las personas. Una comunicación respetuosa, amable y asertiva ayuda a una convivencia armónica, en paz y feliz. Cada palabra que salga de ti, que sea para unir y no para separar. Para exaltar y no para criticar, y cuando tengas que señalar algún detalle que sea bueno corregir, hazlo con honestidad, sinceridad y comprensión. Que sea para edificar y nunca para destruir. Así verás cómo la paz espiritual y la felicidad te acompañarán siempre. Con la palabra puedes llevar esperanza y espantar el desaliento de otros. Puedes predicar tu fe, manifestar tus afectos y expresar tu amor. Nunca dejes pasar esa oportunidad de expresar esos sentimientos que llevas dentro. Eso sí, cuando veas que no le vas a dar un buen uso a la palabra, recuerda que el silencio es tu mejor opción.
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Yo creo en muchas cosas que no he visto, y ustedes también, lo sé. No se puede negar la existencia de algo palpado, por más etéreo que sea. No hace falta exhibir una prueba de decencia de aquello que es tan verdadero. El único gesto es creer o no. Algunas veces hasta creer llorando. Se trata de un tema incompleto porque le falta respuesta. Respuesta que alguno de ustedes quizás le pueda dar.

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